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2: 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Esto afecta la vitalidad y desarrollo local. Honduras. 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La ruptura familiar es el costo social detrás de la migración que se invisibiliza y muy poco se analiza. Las secuelas del éxodo de hondureños a otros países contribuye a la desintegración familiar. Los últimos estudios revelan que de cada 5 hondureños encuestados, 4 tienen familiares en Estados Unidos o España. Nostalgia País. 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
1: 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Honduras figura entre los 5 países de Latinoamérica con más éxodo de sus ciudadanos a otras naciones. Primer lugar a nivel de Centroamérica en solicitudes de refugio en México y Estados Unidos. El segundo país en la región, solo por detrás de El Salvador, con más ciudadanos radicados en Estados Unidos. Ranking migratorio. 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
8: Muy buenos días. Les saluda Roger Pueso Escoto, ya hoy 25 de mayo. Licenciada Patti, muchas, pero muchísimas felicidades en su día, Día del Periodista. Que Dios la bendiga siempre, éxitos y bendiciones en esta noble, delicada, trascendental y hasta peligrosa profesión. Sí. Felicidades.
9: Gracias, doctor, y felicidades a todos los periodistas. Este día, hoy 25 de mayo, se celebra el Día del Periodista Hondureño, así que muchas felicidades a todos los periodistas, en especial a los periodistas de Radio América, aquellos que están en cabina, aquellos que están en las redes sociales, nuestros compañeros, ahí por ahí está Brenda, Kenneth, Carlos, y bueno, están unos chicos también haciendo su práctica de periodistas, y nuestros compañeros que todos los días están en labores en el exterior, entrevistando a diferentes personalidades y haciendo diferentes trabajos periodísticos. Así que muchas felicidades a todos y gracias, doctor. Aquí estamos para servirles hoy, lunes 25 de mayo, para que nos puedan escribir al 95-20-2080. Y para que puedan vernos también a través de las redes sociales y puedan escribir sus comentarios. Doctor, el tema de esta mañana, muy interesante. Vamos a aprender todos hoy, porque tenemos bastante desinformación de este tema.
8: Así es. Antes de entrar de lleno al tema del día de hoy, yo quiero saludar, felicitar a todos los miembros honorarios, honoríficos más bien, de las Brigadas Médicas de Radio América y el doctor Jeffrey, que este fin de semana estuvieron allá en Las Lagunas, el Rosario, Siguatepeque. Se atendieron alrededor de 7,800 atenciones por atenciones especiales de la cooperativa Corsil en especial de el señor Lenín Barahona y su gerente Karim Jiménez. Gracias por las atenciones, pues lo que se hizo ahí fue trascendente, como siempre. Es bonito servir a través de las brigadas médicas que lleva a cabo el doctor Jeffrey y Radio América. Hoy tenemos un invitado de honor. Es un tema de que no hemos aprendido, no lo entendemos, no lo comprendemos. Tenemos la idea de que se trata, es el autismo. El autismo es, la idea que tenemos en base a una película de alguien que tiene una mente prodigiosa, de que no puede escuchar bulla porque se pone alarmado, no puede ver luces porque se pone en sosiego, no tiene facilidad de comunicación. Ese es uno de los tantos tipos de autismo. Y les quiero contar, es el menor número. Uh-huh. Es toda una gama, por así decirlo, gama de tipos de autismo que existen. Se habla de que es una enfermedad muy antigua, que hasta muy poco para acá se diagnostica. Y para ello, pues, tenemos de invitado al psicólogo, director de Apo Autis. Pues les puedo decir que es la única institución en Tegucigalpa que atiende a pacientes con autismo. Buenos días, muchas gracias por estar con nosotros. Disculpe.
10: Muy buenos días y muy agradecido por el espacio, doctor, por poder llegar a la audiencia de Radio América y poder, de alguna manera, dar a conocer nuestras experiencias en lo que es el campo del autismo y un poco ampliar realmente el conocimiento de esta condición, porque sabemos que es algo que con lo que se nace, se crece, se desarrolla y la persona muere, ¿verdad? Entonces, eso de estar pensando de que hay una cura y que muchos profesionales andan ofreciendo más allá de lo posible, pues sabemos que no es correcto. Entonces, ante todo, educación es lo que hace la magia para que todo ser humano pueda desarrollarse a plenitud y lograr el mayor nivel de autonomía posible.
8: ¿Qué es autismo?
10: Muy buena pregunta, ¿verdad? Sabemos que cuando hablamos de autismo, hablamos de un espectro. Cuando decimos espectro, es un abanico de características que varían de una persona a otra. Y estamos hablando por eso de una condición neurobiológica que generalmente altera esa capacidad que los seres humanos tenemos para poder comunicarnos, para poder expresar nuestras ideas. Y es ahí donde a ellos se les dificulta este proceso de interacción y comunicación social. Hay otros que también van a tener ciertas características específicas a nivel de movimientos estereotipados, repetitivos y muchas veces bien persistentes que les impiden o limitan ese proceso de enseñanza-aprendizaje porque se quedan tan exhortos en esos movimientos repetitivos. Y otros que tienen un enfoque muy, pero muy profundo un interés profundo en un objeto, en un tema, en una actividad específica y quieren estar todos los días en esa misma dinámica, en ese mismo proceso de repetición, y eso los limita también porque su capacidad de imaginación se va quedando bastante, podemos decir, limitante. Y por eso tenemos que estar siempre constantemente proponiéndole nuevas actividades y que no se aferren a la misma rutina de todos los días.
8: Cuando usted... Este es un tema que, bueno, lo traemos a la mesa de discusión el día de hoy porque es un tema que pasa desapercibido, número uno. Y número dos, es un tema de que muchos padres, aún viendo que la evolución de su hijo no va conforme a lo normal, se niegan. Y lastimosamente tienen que llegar al aula. Ahí hay un profesor inteligente que dice, este niño no es igual. Y qué importante es, ¿se nace con autismo o se desarrolla el autismo?
10: Pues el día de hoy se ha descubierto que de alguna u otra manera ya hay una predisposición, que ya vienen con cierta carga genética algunos, o factores ambientales que pudieron incidir. Se sabe que es multifactorial, ¿verdad? Porque hay algunos casos que claramente se evidencia cierta carga genética, porque encontramos familiares o encontramos que hay hermanos. Y bueno, tenemos una familia en Apoautis que los tres hermanos están dentro del espectro autista. Entonces ahí, lógicamente, uno sopesa la carga genética porque ha venido manifestándose de un hermano a otro, ¿verdad? Pero también existen multiplicidad de factores que pueden incidir en nuestro medio ambiente, realmente la contaminación, la edad de los padres, una nutrición inadecuada, sobre todo la extrema pobreza que tienen muchas familias al momento del embarazo y no poder llevar los nutrientes necesarios para ese embrión o ese feto que pueda desarrollarse lo mejor posible en el vientre materno. Entonces, como les repito, ya desde los 18 meses uno es que empieza a detectarlo. Y a veces hay algunos que pasan desapercibidos porque tienen un desarrollo neurotípico. Podemos decir que empiezan a decir sus primeras palabras, a veces como que intentan interactuar y pasan como camuflajeados, podemos decir. Y son aquellos casos con un nivel de funcionalidad que hablamos de apoyo 1, en donde son personas que funcionan en entornos naturales como el kinder, la guardería, la escuela, y muchas veces van viendo que van teniendo dificultades para conectar con sus compañeros, para ser amigos, para participar en juegos de grupo. Y es ahí donde vamos detectando entonces que presenta la condición. Pero es un diagnóstico un poco más tardío porque cuesta al principio determinarlo. Pero hay unos que a los 18 meses ya podemos

0: mucho las lecturas de donde yo estudio cada tema es de España. Por ejemplo, en España, una vez que se detecta, en España se detecta la primera cita con un fonoaudiólogo es a los 18 meses. Aquí en Honduras no existe todavía. Más una subespecialidad de psicología, de trabajo social. Entonces, esta persona no solo es un técnico, es alguien que conoce la parte de la neurociencia, así le llaman en España. Entonces, ella manifiesta, si su niño a los 9 meses que ella empieza a gurgurear, él no lo hace, si su niño cuando usted llega, él no pone los ojos vivos y la busca, si su niño usted le pone un juguete y lo que hace es tomar su mano y hacer que usted le traiga el juguete a él, si su niño usted le habla y no lo reconoce, oh, son signos de autismo. Fíjese que cosas tan chiquitas que nosotros, los que tenemos hijos, decimos, es como de que digamos, ya a los 6 meses tienen que empezar a gatear. Al año uno empieza a dar los primeros pasos. Yo que fui el tercer hijo, a los 8 meses yo andaba caminando ya porque no había quien me cuidara. Pero se pasa de lo normal. Pero lo esencial de esto y lo que duele, dice, doctor, yo aprendí, fíjese bien, ¿ve? Yo aprendí a entender lo que mi hijo me dice con la mirada. Es una cosa de lo fuera de lo normal, pero es un mundo especial y entonces ahí donde uno viene, hay un concepto licenciado que ayer lo aprendí y es el concepto de empatía. Empatía, uno dice, ponerse en el zapato de la otra persona. Pero cuando usted se pone en el zapato de una persona, usted viene y dice, un luto. Entonces yo me voy a poner en el zapato. Entonces yo me pongo el zapato y le digo, tenés que calmarte, no tenés que llorar, tenés que aceptar, él ya está bien. Eso no es empatía. Empatía es que usted le diga, aquí estoy con vos. Si querés llorar, llorá. Si querés gritar, gritá. Yo estoy con vos. Eso es empatía. No de que usted va a invadir el zapato y le va a decir, tenés que hacer esto. Entonces, la mayor muestra de empatía se ve en los padres de los niños con autismo, donde ellos empiezan a respetar y a reconocer ese mundo, que es un mundo especial. Que ese mundo, dicen que en nuestro país está subdiagnosticado. Para el caso, se habla de autismo, ¿de cuántos años para acá, licenciado?
1: Bueno, Apoautis, por ejemplo, que surge en 1997, pues empiezan entonces a investigar, a empaparse, a buscar expertos tanto de Costa Rica, de México, de Japón, y a través de traer estos profesionales que nos vamos nosotros entonces informando de la condición. Y ya después, en la década del siglo XXI, es que ya con el boom del Internet, es que ya tenemos más acceso a la información y podemos de alguna manera nosotros tener una idea de qué se trata el autismo. Pero hoy en día, a veces encontramos hasta profesionales que uno les habla del autismo y no tienen ni idea. Y ya se imagina la población en general, ¿verdad? Que no tiene mucho acceso a la información. Hay que estar constantemente sensibilizándoles, llevándoles esta información a cada uno de sus hogares para que se den cuenta realmente de qué se trata el autismo y cómo podemos de alguna manera ayudar a estas personas a que conecten. Y como decía el doctor, ¿verdad? La mirada dice mucho. Muchas veces estos chicos hablan solo porque no aprendieron a leer las expresiones faciales, no aprendieron a ver tu mirada, no aprendieron a leer realmente tus intenciones, si te agrado, no te agrado, si me sonreís o no me sonreís. Todo este tipo de elementos son vitales para que realmente el lenguaje surja. Pero a veces algunos tienen muy buen lenguaje, pero hablan hasta por los codos, pero hablan para sí mismos. Empiezan a narrar lo que vieron en la televisión, lo que sucedió en la escuela, lo que sucedió con un vecinito, cosas por el estilo, pero sin intención comunicativa, solamente hablando o reproduciendo de manera mecánica toda esa información.
0: La semana pasada a mí me llegó una madre de familia y me dice, en la escuela de mi hijo no la aceptan. Me dicen que requiere educación especial. Y doctor, en Tegucigalpa fui a cotizar o fui a ver y hay escuela para discapacitados, pero es distinto, totalmente distinto a un autismo. Entonces usted va a esa escuela y ve a niños que...

0: en silla de ruedas, hay niños con defectos físicos, hay niños con muchas limitantes, con muchas discapacidades, pero el autismo anda normal. Pero sí quiere una atención especial por la parte psicosocial. Y me dice, no tengo capacidad. Es más, me dice, fui a Apoautis y me dijeron, venga dentro de 6 meses, porque tenemos llena la agenda. ¿Así es la realidad de Apoautis?
1: La realidad es que por la falta de presupuesto, el año pasado estuvimos realmente con varios servicios cerrados, ¿verdad? Se quedó nada más con el servicio de evaluación y diagnóstico, servicios de específicamente orientación a diferentes familias que llegaban por información y servicios más que todo a nivel de seguimiento de algunos casos muy particulares desde el hogar para conocer específicamente su dinámica de interacción y entrenar a los padres de familia de cómo guiarlos aún en la mesa para comer, en actividades, por ejemplo, de visitar un supermercado, de visitar un restaurante o cosas por el estilo. Porque hay muchos chicos que si no se les entrena y no se les enseña de manera directa, no son capaces de asimilar este tipo de normas de convivencia social. Entonces hay que practicarlo constantemente, que si sabe que este bote es mío, no tiene por qué tocarlo. Y si lo toca, no, esto es mío y punto. Y una vez que entienden eso, aprenden entonces a respetar ese espacio vital de cada ser humano. Pero sí, hemos tenido dificultades, como les repito, para poder atender a la demanda. Apoautis no ha crecido al ritmo de toda la población que ha venido surgiendo a nivel de diagnóstico. Y por consiguiente, han venido surgiendo nuevas iniciativas. Por ejemplo, el año pasado surgió, por ejemplo, Fundación Zafiro, como una opción también de poder atender a la población que necesita de una evaluación y diagnóstico. Surgió también lo que llamamos FUNTEA, ¿verdad? Que es una fundación que surgió para personas adultas con autismo, porque a veces no estábamos creando las suficientes oportunidades vocacionales o ocupacionales para estas personas a nivel de talleres de cocina, de alfarería, de piñatería y todo ese tipo de cosas, para que estas personas ya adultas tengan una ocupación manual, algo que les haga sentirse productivos y eleve su autoestima, su valor propio, porque no hay cosa más satisfactoria que ver que yo soy capaz de hacer algo y que ese algo sirve a otra persona. Y eso es lo que nos da esa autorrealización como profesionales o como personas que hacemos una labor específica.
2: Licenciado doctor, cuando un padre de familia recibe esta noticia de que su hijo es autista y bueno, a veces sienten como que se derrumban, ¿verdad? Pero, ¿qué decirles a estos padres de familia? ¿Puede un niño desarrollarse cognitivamente, aprender habilidades como manuales, como se lo menciona, para valerse por sí solo? Porque hay muchos tipos de autismo, como el doctor lo mencionó. ¿Ustedes realizan ese tipo de aprendizaje para los niños con autismo?
1: Es correcto, y si se hace desde los primeros años de vida, este niño va a lograr muchas capacidades, porque si esperamos 10, 20, 30 años, qué difícil es, porque a veces se quedaron encerrados en sus casas. Y aún ahí, me ha tocado ir a las casas y enseñarles realmente a los padres de familia cómo ser verdaderos guías, cómo ayudarle a esa persona que se comporte en un centro comercial, que vaya a un supermercado y que no solamente se enfoque en las galletas, en los churros, en los chocolates y todo lo demás, no. Vamos a agarrar la carreta y vamos a ir a buscar los productos que necesitamos para llevar y llenar la alacena y punto, ¿verdad? Y si al final tenemos dinero como para comprarte una golosina, la vamos a comprar y la vas a ir a disfrutar a la casa. No a abrir todos los churros o todas las galletas que quieren en el supermercado. Y lo mismo en un restaurante. Saber que este es el plato de un cliente que yo no tengo que ni voltear a ver, ¿verdad? Y mucho menos tocar. Y hacerle entender esto al niño desde muy pequeño, no permitirle, porque a veces me ha pasado con padres de familia que viene el chico, agarra algo que no es de él y el padre lo que hace es decir, perdón, disculpe, es que es especial. Eso de que sea especial no significa que no pueda aprender, que no entienda realmente las normas de convivencia social. Esto no es tuyo y punto, regrésalo. O si ya lo probó, pues lo vamos a echar a la basura, pero no vas a disfrutar algo que no es tuyo, que lo tomaste de manera irregular. Y así he visto cambios de personas que realmente han estado encerrados en sus casas y ahora se incluyen a la sociedad como personas totalmente normales, que tal vez no tienen lenguaje y que su única comunicación es ah, ah, y es el único sonido, pero aún así me pueden ver, me pueden observar, me pueden seguir a través de las indicaciones que yo les haga con gestos y señalamientos. Y así he visto otros chicos que antes se agredían, se mordían, se maltrataban y tantas cosas que sucedían. Pero por ese encierro que tienen en sus hogares, que muchas veces los padres se limitan por evitar una crisis. De modo, a todos nos causa ansiedad de repente una nueva experiencia en otro lugar diferente. Pero si no nos exponemos a esa situación, no lo vamos a superar. Y yo he visto cambios en unos, no quizá en un mes, pero sí en unos 6 meses, 8 meses, y este chico ya se está comportando. Después de que iba a los basureros buscando a ver qué se llevaba a la boca, que se iba a agarrar cualquier objeto y se lo llevaba a la boca, que se desnudaba en la calle y cosas por el estilo, ahora no lo hace. Después que se le demostró que esperamos de él en un entorno comunitario, en un entorno de un parque, en un entorno de un centro comercial, antes que le quería, estaba viendo qué estaba tomando usted para ver cómo se abalanzaba sobre sus cosas y quería arrebatar. Y hoy en día puedo caminar con esa persona que tampoco tiene lenguaje, que tampoco tiene habilidades cognitivas desarrolladas porque no fue escolarizado, que tiene múltiples discapacidades, tanto intelectuales como el autismo, como a veces alteraciones neuroquímicas. Y aún así hemos visto cambios en esas personas que a veces padres dicen, pero es que él no puede aprender. Todos aprendemos. Claro, está a nuestro propio ritmo.
0: Una consulta, licenciado García. ¿Hay pastillas para tratar el autismo?
1: No existe ningún medicamento para tratar el autismo. Existen medicamentos para tratar ciertas sintomatologías, ¿verdad? Si tiene déficit de atención, pues existen ciertas pastillas que pueden ahí influir en la neuroquímica cerebral. Si tiene hiperactividad, también existe tratamiento para tratar esa hiperactividad. Si existen ahí arranques de ansiedad o de crisis de cólera, podemos decir, existe también un medicamento que podemos dar, que eso el psiquiatra y el neurólogo están en la capacidad de poder recetar, ¿verdad?
0: ¿Cuál es el orden? ¿La sociedad se adapta al autismo o el autismo se adapta a la sociedad?
1: Lo ideal sería que la sociedad pudiéramos hacer todas esas acomodaciones y ajustes razonables, pero qué difícil realmente, porque uno va a las escuelas y ningún maestro quiere hacer esos ajustes, ningún maestro quiere hacer esas adaptaciones curriculares. Entonces muchas veces nosotros tenemos que entrenar a esta persona con autismo para que se vaya ajustando a esta sociedad, para que vaya entendiendo. Yo tenía un muchacho que ya de 30 y pico de años que llegaba a un restaurante y como en la casa no le gustaba que estuvieran televisores encendidos, en el restaurante quería también apagar la televisión. Y a veces la madre buscando al gerente para que hiciera un montón de acomodaciones y qué difícil. Digo. Y le fue enseñando, no, pues tenés que tolerar esto. Que no le gustaba tolerar la espera, por lo tanto la mamá evitaba cualquier semáforo. No, pero tenemos que ir y tiene que aprender que ese color rojo significa que hay que parar. Y sé que es difícil al principio para estas personas, pero entienden que todos se rigen por cierta normativa. Donde estemos, en un restaurante, en un parque, en la calle, todos nos regimos por normas sociales, ¿verdad? Ya establecidas. Sabemos cuál es la conducta que esperan de nosotros. Y es lo mismo que tenemos que, de alguna manera, inducir a esta población para que poco a poco vaya tolerando esa sobrecarga sensorial que existe en esta ciudad, sobre todo, ¿verdad? Que a los buseros les gusta andar con unos claxons extravagantes, que andamos ahí gritando por todo, y algunos, pues, sus sensores auditivos son bien sensibles. Escuchan 10 veces más de lo que nosotros escuchamos de repente la molestia de un sonido que está allá afuera, ¿verdad? Entonces, otros que no toleran ni siquiera el contacto físico, pero que a la larga después yo jugando con ellos con abrazos, mira, voy a darte un abrazo de terremoto, sentilo, y lo empiezo a abrazar y a hacerle sentir la vibración. Y de repente como que le agradó esa sensación táctil, ¿verdad? Y después de ser tan esquivo, como que más bien va buscando. Y es lo que dice el doctor, la empatía. ¿Cómo yo empatizo con esta persona que tengo una crisis de ansiedad? Y a veces lo encuentro llorando. Yo a veces me le acerco y le digo, hey, ¿estás triste? Yo también ya me estoy poniendo triste. Y hago como el mismo reflejo de sus emociones. Y como que él me queda viendo raro y como que empieza a suspirar. Y como a autorregularse. Ah, ya te sientes mejor. Yo también me siento mejor. Y en este proceso de experimentar esas sensaciones y de reflejar sus emociones, ellos también van aprendiendo a autorregularse mutuamente. yo hago acciones para que él se regule y él hace acciones para que yo me regule también. Y en ese mutuo aprendizaje vamos enseñándole realmente a vivir en este mundo.
0: Al señor Zambrano, presidente del Congreso Nacional, veo que ahora en todas las comisiones, en todos lados anda, por el amor de Dios, por amor a Honduras, apoye a estas instituciones. El pueblo hondureño se lo va a agradecer. Es justo, es necesario, es urgente apoyar estas instituciones. Vamos a ir a nuestra primera pausa comercial. Ya regresamos.

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7: Continuamos con el médico y su salud. 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Esta mañana pues se está desarrollando el tema del autismo en el médico y su salud. Y tenemos algunas comunicaciones. Por ejemplo, nos escribe Jenny Murillo y dice: buen día, doctor, licenciada Gladys, doctor Roger y al invitado. Gracias por abordar el tema del autismo. Hay mucho desconocimiento de ese tema. Aún se cree que es un invento o los tildan de locos. En esta zona rural hay muchos casos que lo que hacen es mantenerlos a los niños encerrados. Esperamos seguir escuchando ese tema y también del TDA, dice. Dios les bendiga, les guarde siempre. Salud desde San Manuel Cortés. Aquí, hoy, por fin, empezó a llover fuerte. Gracias a Dios, nos dice Jenny Murillo. Y más comunicaciones al 95-20-20-80. Y dice, aquí tenemos otra comunicación. Dice, gracias por desarrollar este importante tema. También a través de YouTube nos dice buenos días a todos. Mil gracias por abordar este tema. ¿Hasta qué edad se les puede enseñar para tener cierto nivel de independencia para una persona autista, para que sea independiente?
0: Pues no hay que esperar mucho. Yo les repito, desde muy pequeños hay que irles induciendo a que vamos a comer, perfecto, busca el plato. Ah, ¿quieres jugo? ¿Vale? Busca el vaso. Estamos dando coordinación motriz, estamos dando seguimiento de instrucciones, estamos trabajando la cognición, estamos trabajando el lenguaje, y todo esto le va a permitir después desarrollar habilidades de independencia, pero desde pequeños, porque no nos olvidemos que ellos tienen una neuroplasticidad bastante compleja. Ellos son bien rígidos a veces, y la flexibilidad para ellos es bien compleja, pero si desde pequeños vamos metiendo patrones funcionales y de manera correcta, ellos van a llevar esos patrones de pensamiento hasta la vida adolescente y adulta. Y es lo que necesitamos, porque si ya queremos abordarlo de manera directa en la adolescencia y en la vida adulta, es más difícil, porque hay patrones disfuncionales que ya ha ido alimentando.
7: Dice, buenos días, doctor. ¿Qué recomienda a los niños autistas? Recomienda que los niños autistas pasen con el celular en la mano, dice. Y otra cosa, he visto que hay actividades que disfrutan los niños, algunas como la música, tocar algún instrumento musical, otros también nadando. La realidad es que hay que encontrarles una actividad que ellos puedan disfrutar.
0: Y eso es correcto, ¿verdad? Si le gusta la música, excelente, exploremos, ya sea con, antes lo hacíamos con latas, con palos y todo lo demás, hoy hay muchos más recursos, ¿verdad? Y no necesitamos realmente de que se vuelva un genio ahí leyendo notas musicales, con que empiece siguiendo ritmos, está de alguna manera generando comunicación, está generando desarrollo de alguna manera psicosocial que todo ser humano necesita. Y, como repito, si le gusta la natación o cualquier otro deporte, tenemos que incluirlo. Entre más actividad tenga, mayor neuroplasticidad se va a dar en su sistema neurológico.
7: Buenos días, interesante tema. Soy docente universitaria. Y desde hace 2 años a la fecha, he notado ciertos estudiantes con ciertas características que usted menciona y son muy inteligentes, pero a veces uno de ellos tiene ciertos comportamientos diferentes. ¿Qué hacer? Dice una docente universitaria que escribe al 95-20-20-80.
0: Bien, sabemos que personas dentro del espectro autista nivel 1 o apoyo 1 generalmente son personas que pasan desapercibidos y llegan hasta la universidad por sus capacidades intelectuales, pero sí esa parte social se les dificulta, específicamente cuando tienen que trabajar con compañeros o tienen que hacer trabajo en equipo, investigación grupal. Allí como que se ve una limitante en el desenvolvimiento de estas personas. Generalmente funcionan mejor si son tareas específicas y son investigaciones solamente que él las tenga que hacer y presentar su propio informe para que evite esos conflictos muchas veces de interacción social. Y conductualmente, pues, si les ponemos claro las normas establecidas dentro del entorno universitario, pues una vez que se las aprenden, las van a aplicar, ¿verdad? Pero tenemos que ser rígidos en esa parte.
8: Licenciado García, me llama mucho la atención esto. O sea, yo como médico a veces hago como parte mía la situación que vive muchas familias. Y esto es como un balde de agua fría para... no importa, fíjese, el nivel cultural. Puede ser una persona de muy baja cultura o un profesional universitario y aceptar esta situación de que su hijo no logra adaptarse a lo que normalmente está pasando en la vida, es duro. La pregunta es... Por ejemplo, ¿después de cuántas sesiones una madre ya puede decir? Y digo madre porque asústese. La mayoría de las madres que yo veo que pasan por aquí para autis, va sola. Uh-huh. Yo le pregunto, ¿y su esposo? Me dejó. Uh-huh. Y mi esposo me abandonó. O sea, los hombres somos así como los ratones que cuando empieza a entrar el agua al barco nos tiramos. No puede ser eso. Pero entonces le toca a la mujer solo. ¿Después de cuántas sesiones una mujer ya, Yo llego hoy con mi hijo y usted me dice, hoy mi hijo tiene 2 años y usted me dice, ¿necesita o es autista? Por las características, por lo que usted me cuenta. ¿Cuántas veces yo tengo que estar siguiendo para yo empezar a poder apoyar a mi hijo?
0: Pues ahí es donde empieza la psicoeducación específicamente del padre de familia para empoderarlo específicamente de las estrategias básicas o de las convivencias general que tiene que generar con su hijo en el día a día. Sesiones. Habrá casos que probablemente con 1, 2, 3 sesiones tendrá, dependiendo de su espectro específicamente o de sus capacidades desarrolladas, pero habrá otros.
8: Disculpe, disculpe, esa 1, 2, 3 sesiones, ¿en cuánto tiempo es una, cuánto tiempo la 2 y cuánto tiempo la 3 en APO Autis?
0: Estamos hablando que en APO Autis se atienden, por ejemplo, una vez por semana, pero como insisto, hay algunos que quizás su nivel de funcionamiento a nivel intelectual, de lenguaje y cosas por el estilo, que no va a necesitar mayor intervención terapéutica. Pero va a haber algo otros que quizá van a necesitar intervención terapéutica de por vida, porque tal vez hay alteraciones neuroquímicas, porque tal vez hay trastornos de desarrollo intelectual, hay dificultades a nivel de hiperactividad, hay dificultades a nivel de convulsiones y una comorbilidad increíblemente alta. Y este tipo de casos generalmente llegan a la vida adulta y aún van a necesitar de la supervisión directa de otro adulto, ya sea del papá, de la mamá, del hermano, si se hace cargo realmente de esta persona adulta, porque sí conozco personas de 40 años que van a necesitar de toda su vida que alguien lo supervise. Y que la dinámica que hemos desarrollado con estas personas es que participen en las actividades dentro de la casa y también podamos salir a un lugar público y se comporten adecuadamente en estos lugares públicos. Y esa es la calidad de vida que queremos dar para estas personas que son nivel o grado de apoyo 3, que la condición es un poco más complicada.
8: La licenciada, nuestro radioescucha hicieron una consulta. Y vuelvo a repetirle, yo lo vivo, tal vez no a diario, pero sí lo vivo 1, 2 veces al mes. Pero son cosas que me marcan y que me impactan. El rol del celular para un niño. Yo me fijo que la madre llega y le dice, no, es que este es muy inquieto. No, doctor, es que este que aquí calla. Vaya, tené, estate quieto. Le da el celular y el niño... Es una persona menos, es él como que lo aislamos, él es cero a la izquierda en ese momento, por así decirlo. No sé si ofendo, pero así lo siento yo. De que una vez dándole el celular, el niño...
7: Desaparece.
8: Desaparece.
7: Sí.
8: Para la mamá y desaparece para mí. Porque el niño está concentrado en esa cuestión. ¿El celular es saludable? ¿Esa adicción al celular es parte del proceso?
0: Sí, definitivamente. Las investigaciones han demostrado realmente que el celular... Bueno, antes se pensaba que hasta los 2 años podían tener contacto con un celular. Hoy en día se habla de a los 6 años, 6 años y medio, que es cuando tenemos ya la madurez neurológica y la capacidad para que todos nuestros circuitos neuronales con la experiencia puedan seguirse de alguna manera elevándose esas capacidades. Entonces, siempre se les va a insistir, si van a utilizar el celular, que sea después de haber cumplido con sus responsabilidades y 10, 15 minutos para que se vea recompensado, como una recompensa nada más, pero no para tenerlo ahí por horas y que le gusta estar viendo las mismas páginas muchas veces o abre una multiplicidad de páginas, pero no es capaz de repente de generar una función específica como generar un documento, hacer una investigación, hacer una tarea a través del celular. Eso sí es funcional. Si se lo vamos a prestar para eso, pienso que va a ser muy bueno para ese ser humano, pero de lo contrario, evitarlo si es posible antes de los 6 años. Y si se lo vamos a porcionar, que sea por minutos, como recompensa a una actividad bien realizada.
7: Licenciado, ahora todo lo asociamos con las vacunas. Y hablábamos al inicio que algunas personas dicen, no, es que después de las vacunas, mi hijo empezó a presentar estas características. ¿Qué tan cierto es o qué le podemos decir a esas personas que culpan a las vacunas del autismo?
0: Pues hasta el día de hoy todas las investigaciones que se han realizado pues no han encontrado ninguna evidencia de que hay una correlación entre vacunas y autismo. Y sí, pues generalmente los síntomas o las primeras características las podemos detectar al año o al año y medio de edad, ¿verdad? Que es cuando realmente la persona dentro del espectro se va sintiendo como descompensada al no poder ir al mismo ritmo, al mismo nivel de los demás niños de su misma edad. Y por consiguiente se va alejando poco a poco si nosotros no lo inducimos, si nosotros no le enseñamos cómo jugar, cómo entender el proceso de jugar a las escondidas, al gato y al ratón, al congelado, cosas por el estilo, que son juegos de dinámicas sociales que de alguna manera tiene que practicarlas en la casa con su familia, con sus hermanos, con sus padres, para que pueda después llevarlo a la práctica con su compañerito de escuela, de kinder, o todo entorno donde nosotros lo integremos, ya sea un parque también, ¿verdad? Sí. Pero tenemos que de alguna manera darnos cuenta que, como es una condición, que lo único que vamos a mejorar es la educación que esa persona necesita. Y si es desde la temprana edad, esa neuroplasticidad va a permitir que esa persona evolucione de manera muy positiva. Pero entre más tiempo esperemos, la dificultad va a ser mayor. Entonces, siempre asesórense, busquen la inclusión de estas personas, no solamente educativas, sino que en todos los entornos de la comunidad. Y enseñémosle cómo desenvolverse y cómo aplicar las buenas normas de convivencia social. Y eso les mejora la calidad de vida a esa persona como a la familia en general.
8: Qué interesante la consulta que usted acaba de hacer, licenciada, porque existen factores predisponentes para que el autismo exista. Para el caso, si usted ya tiene un hijo autista, tiene un alto riesgo de que su segundo hijo también sea autista. Entonces se ve un factor genético muy importante y se ve, se habla de un factor X frágil. También existen factores ambientales, contaminantes, edad de los padres. ¡Ojo! ¡Ojo! Esa combinación de adultos mayores de 50, 60 años con muchachas de 30, 20 años es mala combinación. Las estadísticas lo dicen, no estoy inventando yo. Las estadísticas hablan de esa combinación. Y lo hacemos mención a esto como para que usted lo piense. Porque ahora hemos normalizado eso de ver personas adultas con muchachas jóvenes y la muchacha embarazada. Una es responsabilidad de los hombres, ya están mayores y todavía teniendo hijos. ¿Acaso no piensa que no van a poder jugar una potra con ellos, sino que no lo van a poder jugar escondidas, pero usted va a estar sentado? Y complicaciones gestacionales, el hecho de tener un parto prolongado, el hecho de que tenga problemas de oxigenación al momento de nacer, el hecho de que sea un parto prematuro, el hecho de que usted consuma algunos medicamentos, sobre todo anticonvulsivantes, son factores predisponentes para esta situación. Por lo tanto, debe tomarla muy en cuenta. Seamos responsables. No solo es el hecho de que la enfermedad exista, sino que también seamos responsables también en las decisiones que nosotros como seres humanos tomemos. Debemos de ser egoístas, dejar de ser egoístas y solo pensar en que, ¡ay, quiero tener un hijo! Pero si ya le pasó la edad, ya no se meta a esto. Su hijo va a ser el que va a quedar con el problema. No sé si...
7: Sí, tenemos más comunicaciones al 95-20-20-80, un tema que la población pues quiere conocer más. Buenos días, doctor, licenciada y también invitado. Tengo una consulta. Mi hijo tiene 7 años. Está en segundo grado y no le gusta copiar. Si copia, borra y vuelve a escribir. Pasa como distraído. Pero sí le gusta hacer cuadrícula y otras tareas prácticas. ¿Podrá ser síntomas de autismo? Le agradezco su respuesta. Muchas gracias.
0: Bien, lo primero que tenemos que tener bien claro es que para que podamos dar un diagnóstico de autismo, lo que se ve afectado es específicamente la capacidad de interacción y comunicación social. Que no conecte con chicos de su misma edad, que no quiera jugar pelota, que no quiera jugar carritos, pero en compañía de chicos de su misma edad. Eso es un síntoma, una característica vital, ¿verdad?, que tenemos que observar. Probablemente si hay problemas de grafía, puede ser una deficiencia, ¿verdad? Porque muchas veces hay chicos que no utilizan mucho sus manos para vestirse, para desvestirse, para cepillarse los dientes. Todas las actividades de la vida diaria, les digo yo, que es la mejor terapia que sus hijos pueden tener, ¿verdad? Pero cuando les facilitamos las cosas o les ayudamos, entonces se quedan con ciertas deficiencias y de repente esa coordinación y madurez de movimiento, ojo-mano, no se desarrolla adecuadamente. Aunque si dice que le gusta la cuadrícula, significa que probablemente disfruta del dibujo y que le gustan las cosas muy bien estructuradas. Y bueno, hay casos de autismo de alto funcionamiento que probablemente pasen desapercibidos, pero por eso repito, observemos la parte de conexión e interacción con chicos de su misma edad y si vemos que fracasa en ese proceso de establecer relaciones de amistad, establecer relaciones de juego, de grupo, es ahí donde nos da la pista para poder hacer una evaluación y descartar o confirmar ese diagnóstico de autismo. De lo contrario, solo es un problema de aprendizaje.
7: Bien, también existen muchos mitos con respecto al autismo y por eso es importante el desarrollo de estos temas en lugares como Radio América, donde son muchas las personas que hoy están escuchando y que están aprendiendo más del autismo. Porque lo que hacemos a veces es aislar las personas. Y como lo mencionábamos, como dejarlas ahí en abandono prácticamente. Y una persona con autismo se puede desarrollar. Usted me contaba un caso de una joven y es bueno, no sé si nos hace un resumen de este caso para que las personas sepan que una persona con autismo se puede desarrollar y en algo que le guste.
0: Así es, hablamos de estas personas específicamente del grado de apoyo 1, que muchas veces pues no tienen dificultades intelectuales, no tienen dificultades de lenguaje, se desenvuelven dentro del promedio, pero sí esta capacidad de conexión y de interacción con las personas que le rodean. Es ahí donde se ven de alguna forma bloqueados. Tengo el caso de una muchacha ya con sus años, que ha funcionado dentro del entorno social de manera increíble, ¿verdad? Sí pasa su situación de ansiedad y todo lo demás. Estudió la carrera de finanzas y no logró pues ubicarse laboralmente, pues se metió a la UPN, estudió artes y en las artes como que se sintió realmente como pez en el agua. Y ahora es una profesional que trabaja específicamente con población con autismo y creó su propio programa de atención a través de la arteterapia. Y como les repito, tenemos que de alguna u otra manera descubrir para qué es bueno cada una de estas personas dentro de este espectro para fomentar ese apoyo dentro de sus capacidades intelectuales. Y es una persona que también está estudiando su segunda maestría ya y no se desenfoca, ¿verdad? Siempre mantiene esa línea de formación académica y profesional. Y a pesar de que ya tiene la vida hecha, ella no deja de mantenerse enfocada.
8: Bueno, saludos a Abimael García Guardado, que nos está viendo allá en Nueva York. Síntomas del autismo, para usted que hizo esta consulta. Contacto visual muy reducido de parte del paciente, dificultad en la comunicación verbal, retraso en el lenguaje. Todas esas cosas usted las va analizando y las va viendo. Y debe ser muy, muy, muy fría en poder decir sí o no de estas situaciones. Interacción social atípica, comportamientos motores estereotipados, es decir, muy repetitivo en ciertos movimientos, adherencia estricta a la rutina, intereses obsesivos, todos los días quiere estar haciendo lo mismo. Usted mencionó algo, licenciado, ahorita. Grado 1. Tengo entendido que existe grado 1, grado 2, grado 3. ¿Qué es esto?
0: Hablamos más que todo del grado de apoyo que una persona requiere para poder funcionar en entornos naturales, ¿verdad? Hablamos del grado 1 cuando son aquellas personas que de alguna manera requiere de apoyos mínimos y generalmente pues funciona en el kinder, funciona en la escuela, funciona en el colegio y en la universidad y probablemente no van a necesitar de mayores apoyos. Pero hay algunos que sí van a necesitar de apoyo, ¿verdad? Cuando empezamos con el kinder y no logran rendir al ritmo de los demás chicos, entonces hay que hacer algunos ajustes razonables, hay que hacer algunas pequeñas adaptaciones a los contenidos, a los objetivos, la manera como los vamos a evaluar, ¿verdad? Quizás no funcionan adecuadamente con un examen típico que le aplicamos a los demás chicos. Entonces, algunos con solo que les hagamos un examen, si tienen lenguaje, de manera oral, va a funcionar adecuadamente. Y si hacemos una evaluación continua a través de la presentación de sus tareas y sus trabajos asignados, también vamos generando una evaluación adecuada. Pero tenemos que de alguna manera ver ese grado de apoyo que requiere. Entre mayor grado de apoyo requerido, entonces hablamos del nivel 2. Y del nivel 3 son aquellos casos que generalmente requieren de apoyo constante, ¿verdad? No podemos dejarlos por sí solos trabajando o haciendo una tarea en casa porque no van a ser responsables muchas veces de su propia seguridad y por consiguiente necesitan estar bajo supervisión. Entonces, en estos casos de grado 3 es donde realmente necesitamos enfilar batería para poderles entrenar en cuanto al autocuidado personal, en cuanto al desenvolvimiento y seguimiento de las normas sociales en cualquier entorno donde lo integremos. Pero tenemos que hacerlo de manera vivencial y práctica, no hablándole, no explicándole ni nada por el estilo. Solamente hacerle entender, cuidado, te estoy observando, eso no se debe. Ah, eso sí, bravo, muy bien. Y este tipo de comunicación gestual le permite darse cuenta qué se permite socialmente y qué no se permite. Y una vez que entienden esto, una vez que aprenden correctamente, lo mantienen, lo registran y lo aplican. Por eso es importante esto de la educación correcta, sin errores, porque entre más errores cometemos, más van a haber dificultades para que esta persona se adapte a la sociedad.
7: Y hacer un llamado a las autoridades, porque usted lo menciona, el poco apoyo que tienen ustedes como institución. APOAUTIS necesita apoyo. Y por eso hacemos un llamado a las autoridades para que enfoquen las ayudas a esas instituciones que apoyan a la población hondureña. Y hay una pregunta en esta mañana también, dice, ¿el autismo es más común en varones o en mujeres? Es que la mayor parte de casos que yo he visto son varones.
0: Sí, es más detectable en personas varones, ¿verdad? Específicamente, y siempre se habla de una incidencia de cada 4 nacimientos que son diagnosticados con autismo, 1 es mujer y 3 y 4 son, otros 3 son varones, ¿verdad? Y hoy en día se habla mucho, ¿verdad?, que como que en el sexo femenino son más enmascarados las características que probablemente no están siendo diagnosticadas, y por consiguiente, por eso esa marcada incidencia, ¿verdad?, de que hay una relación de cada 4 nacimientos que presentan la condición, 1 va a ser mujer y 3 van a ser varones, ¿verdad?
8: Bueno, grado 1 es el que usted como madre anda al par de su hijo, solamente anda al par de su hijo. El grado 2, usted anda al par de su hijo, pero está vigilante de que lo que haga sea lo correcto. Ese es grado 2. Y grado 3 es que usted lo anda tomado de la mano y no lo puede soltar. Es totalmente dependiente. Tomemos en cuenta eso. El autismo es una situación que bien podríamos con educación apoyarlos, incluso prevenirla. Pero estamos en Honduras. Licenciado Adolfo García, profundamente agradecido con su participación el día de hoy. Los micrófonos de Radio América son suyos para que usted pues, se despida. Por esta oportunidad esperamos tenerle muy seguido porque se me ocurre ahorita, pucha, si estuviéramos en Honduras, si tuviéramos, señor presidente, señor Tito, así como hay escuela para radio, escuela para alfabetización, usted podría hacer una escuela en las radios nacionales para padres con autismo. Eso bien se puede hacer, pero busquémosle, tratemos de hacer algo por esta población que está ignorada. No la estamos tomando en cuenta. Y no es justo. Podrá ser más frecuente en los hombres, pero no está exenta ninguna clase social. Eso téngalo pendiente. Sus palabras finales, licenciado.
0: Bueno, agradeciendo por el espacio realmente y pidiendo también a las autoridades para que realmente no ignoren esta población, porque existe una gran población que no tiene acceso a servicios privados y que requieren realmente de esos subsidios del Estado para que realmente puedan llegar a APOAUTIS o puedan llegar a otra institución donde realmente se les dé la atención que merecen. Y a los padres de familia y a los familiares específicamente, pedirles de que de alguna forma incluyamos a esta persona dentro del espectro, no importando el grado, lo importante es que lo aceptemos tal cual es, lo incluyamos a la sociedad y le mostremos cómo realmente controlar y dominar ese entorno social. Pero para eso necesitamos vivir la experiencia directa a cualquier entorno donde nosotros lo incluyamos. Así que el aprendizaje está garantizado en la medida que lo vivimos y nuestros circuitos neuronales van a irse desarrollando en la medida que tenemos más experiencias. Si nos limitamos a vivir solo en el hogar, pues nuestras capacidades van a quedar mucho más limitadas. Así que la inclusión es la magia, ¿verdad?
8: A todos, muchas gracias. Felicidades, licenciada, en su día. Que la pase súper bien.
7: Gracias, doctor, y feliz día también a todos los periodistas y comunicadores de Honduras. Y bueno, a apoyar a APOAUTIS.
8: Así es. A todos los compañeros licenciados en periodismo de aquí de esta noble emisora, muchas felicidades. Y para finalizar, les recuerdo, mañana el tema será enfermedades propias del hombre. Nos vemos mañana, si Dios así lo quiere.
9: Les recordamos que Honduras se merece un pueblo sano. Buen día a todos en todas partes.
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4: Muy buenos días, bienvenidos a Orientación Legal. Gracias por estar con nosotros un lunes más. Gracias por estar en este día. Y bueno, hoy aquí estaba viendo que va a llover, dice. Bueno, dice que va a llover, pero no sé qué va a llover. Ojalá que sí. Ojalá que sí.
5: Lluvia de hamburguesas, como en la película.
4: Lluvia, sí, qué rico, ¿verdad? Que llovieran hamburguesas. O si las gotas de lluvia fueran de caramelo, como es que decía la canción que cantaba.
5: Ojalá que llueva café en el campo.
4: Ah, café también sería bueno que lloviera. Bien, bienvenidos todos en este lunes y gracias por estar con nosotros. Les recuerdo nuestro número de WhatsApp, 9520-2080. Y en las redes sociales, búsquenos como Radio América. Búsquenos como en la cuenta de Orientación Legal y también en la cuenta de Radio Moderna Honduras en Facebook. Y en YouTube búsquenos como Radio América Honduras y forme parte de esta gran comunidad de personas que nos siguen y también que interactúan con nosotros. Hoy iniciando una nueva semana, abogado Carlos Alvarenga, buenos días. ¿Qué tal su fin de semana?
5: Todavía me acuerdo cuando me dijiste es Carlos Almendares.
4: Fíjate. Pero solo fue todavía, una vez.
5: Pero todavía me duele. No, mentira, es broma. Gladys, si ustedes se conectaran a nuestras redes sociales y pudieran ver la imagen que transmitimos, gracias aquí a nuestro queridísimo César Pozo, que es el encargado de las redes. Y saluditos también a mi queridísimo Mario Mesa. Siempre le quiero decir Carlos, no es porque cambio yo los nombres. Felicidades por haber aguantado esa derrota del maratón, en verdad, es de hombres.
4: Mire.
5: Y nosotros encantados de lo del Motagua, aunque un poco decepcionados porque en 180 minutos no pudimos meter, no, más los 30 suplementarios, no pudimos
4: liquidar el partido.
5: Un gol de campo, motagüenses, ¿qué les pasa? Pero bien. Saludos a toda la familia motagüense y con respecto a lo que les estaba diciendo, si ustedes nos sintonizaran, se metieran a Facebook, se metieran a YouTube, verían lo guapísima que anda mi querida amiga. Dale cámara, mi querido Pozo. Pero, mira. Vaya, mueve el pelo. Mira, sí, qué lindo.
4: Sí. Así como,
5: Oye, ese gordo va a estar tranquilo, felicísimo de tener. Es como que se haya conseguido una nueva novia.
4: Hay que cambiarse el look.
5: No, felicidades, te ves muy bien. Yo pensé que ibas a tener un evento de gala hoy. Mi querida gente, espero que estén muy bien, que hayan pasado un muy bonito fin de semana, ya sea que hubieran trabajado, que hubieran descansado, que todo les haya salido muy bien. Aquí estamos como siempre, de lunes a viernes en su programa Orientación Legal. Mi copiloto Gladys Durón y su abogado de confianza, Carlos Alvarenga, para echarles la mano con aquellas dudas que tengan con respecto a alguna situación legal. Así que, mi querida amiga, bien. ¿Tú tienes la batuta?
4: Bien, recuerde que estamos para servirles. Se va a desarrollar un tema, pero usted puede enviar sus preguntas del tema que usted desee al 9520-2080. Ya tenemos aquí algunas preguntitas que nos han llegado, pero antes se va a desarrollar el tema del día.
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5: Bueno, el señor juez ya dio los tres mazazos en su mesa de con la que preside los juicios, así que veamos este tema del parentesco. Esto quizás no traerá mucha atención como otros temas que hemos visto de herencia, divorcios, patria potestad, pero es un tema siempre interesante saberlo porque la gente tiene que entender hasta dónde cubre el parentesco según nuestro código de familia. La vez pasada habíamos dejado inconcluso este tema porque habíamos hablado sobre la familia, pero la protección que le da desde la Constitución de la República, bueno, y hablemos más allá, desde tratados internacionales a la importancia y a la relevancia de la familia. Y no solo es por el hecho de que qué bonito tener parientes, sino también las consecuencias legales de esa situación. Por ejemplo, sabemos que en materia penal no se puede denunciar a una esposa. Por ejemplo, en materia de estafa, no se puede denunciar a una pareja con la que estás casado y te remite a materia de civil, ¿verdad? Y por otro lado, en otras materias te dicen que no pueden ser testigos parientes en el cuarto grado de consanguinidad y segundo de afinidad. Y la gente dice, bueno, ¿y esos qué son? Entonces, para eso traemos este tema este lunes 25 de mayo, para que entiendan ustedes cómo es esa cuenta que se hace con respecto a los parientes. Permítanme leerles entonces unos artículos aquí del Código de Familia que van del artículo 325 en adelante. Como les digo, siempre el Tribunal Superior de Cuentas en su página web tiene una espléndida biblioteca de las leyes. Tanto así que incluso agrega las leyes que están reformadas, y ahí están las reformas. Por cierto, mi querida gente, ponga atención con lo que les voy a decir, pero anótenlo, de verdad. El Congreso Nacional actual llegó a una conversación exitosa con la Empresa Nacional de Artes Gráficas. Es la Imprenta Nacional, que es la encargada de

0: a las leyes. Así que, mi querida gente, ya sea que en la Gaceta, en la página web de la Gaceta, o ya sea en la página web del Tribunal Superior de Cuentas, usted puede obtener las leyes que regulan el país. El parentesco lo reconoce la ley por consanguinidad, dentro del cuarto grado, ¿ok? O sea, que aquellos que es como primo en octavo grado, no existe prácticamente, no lo reconoce la ley. Y el de afinidad, dentro del segundo grado. Y el civil, que nace de la adopción. Y solo existe entre el adoptante y el adoptado, nada más. El adoptado podrá tener más parientes, pero no van a relacionarse nunca con el adoptante. El parentesco de consanguinidad, que la misma palabra lo dice, es cuestión de sangre, es la relación o conexión que existe entre las personas que descienden uno del otro, de un mismo, como le llaman, tronco. O sea, por eso es que a veces le decimos nosotros con cariño a la mamá o a una abuela, este es el mero troncón del cual descendemos todo. O es lo mismo como una raíz, a los que todos están vinculados por sangre, ¿verdad? ¿Y el parentesco de afinidad qué es, mi querido abogado Carlos Alvarenga? Pues el parentesco por afinidad es el vínculo, es decir, es la relación que une a los cónyuges con G. ¿Qué es lo que sucede? Es que cuando usted se casa, usted se emparenta con la familia de su esposa y de su esposo. Así que, así como yo que estoy de arrimado en la casa de mis suegros, pues la tienen que aguantar porque son mis parientes en segundo grado de afinidad, ¿verdad? ¿Y cómo se cuenta esto? En la línea y en el grado en que una persona es pariente por consanguinidad con uno de los cónyuges, en la misma línea y en el mismo grado es pariente por afinidad con el cónyuge. El parentesco se gradúa, o sea, ¿cómo se calcula, por así decirlo de alguna manera? ¿Cómo se calcula el parentesco? Es por el número de generaciones y cada generación constituye un grado. Por ejemplo, con mis hijos tenemos un grado de parentesco por consanguinidad en línea recta. Vamos a hablar de eso. La serie de generaciones o grados procedentes de un ascendiente común forman línea, es decir, los abuelos, bisabuelos, tatarabuelos y para abajo los nietos, bisnietos, tataranietos, esos son en línea. La línea es recta cuando las personas descienden una de otra y colateral o transversal, oiga bien esto, colateral o transversal, que para eso estamos acá, para eso estamos en este bloque de educación legal, para que usted aprenda. Y ya se me pasó la hora, Gladys, pero solo termino esta parte. La línea es recta cuando las personas descienden. Cuando es línea recta se encuentran bajando el tronco, ¿verdad? Y la línea es colateral, los grados se cuentan igualmente por generaciones, subiendo desde la persona cuyo parentesco se requiere comprobar hasta el ascendiente común y bajando de este hasta el otro pariente. Eso es como, por ejemplo, mi cuñado, que es un gran tío, uno de los mejores tíos que yo he conocido en mi vida, está en segundo grado de afinidad, porque el primer grado de afinidad es mi esposa, la afortunada consorte que tuvo el honor de conquistarme. Entonces, el segundo es el cuñado. O sea, que hasta ahí llega, hasta ahí reconoce la ley por afinidad, el parentesco por afinidad en línea colateral o transversal. Esto ha sido su educación legal por este día. Todavía este tema sigue y que le podemos seguir sacando más juguito porque además tiene consecuencias legales a la hora, por ejemplo, de una herencia.
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2: Ganamos justicia más rápidamente si hacemos justicia a la parte contraria. Mahatma Gandhi, político y pensador hindú. 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
1: Comunicación edictal, expediente 369-2025. La infrascrita secretaria del Juzgado de Letras Seccional de Olancho, Departamento de Yoro, al público en general y para efectos legales consiguientes, hace saber que este Juzgado de Letras Seccional de Olancho

0: Quinto Departamento de Lloro, en cumplimiento a lo ordenado en los artículos 146 y 441 del Código Procesal Civil, en el expediente registrado bajo el número 369-2025, que contiene demanda ordinaria de nulidad de donación de impugnación de instrumentos públicos promovida por las señoras Xenia Jacqueline Flores Alonso y Rosa Carminda Flores Alonso contra el señor José Santos Flores Alonso, en auto de fecha 9 de diciembre del año 2025, este juzgado de letra seccional ordenó notificar por medio de comunicación edictal al demandado, en virtud de desconocer su paradero, que en su parte resolutiva literalmente dice: auto se resuelve peritoria de comunicación edictal solicitada por la abogada Karen Alejandra Meléndez en su condición de apoderada legal de las señoras Xenia Jacqueline Flores Alonso y Rosa Carminda Flores Alonso, de la siguiente manera. Antecedentes de hecho. Único, que en fecha 13 de noviembre del año 2025, la apoderada legal de la parte demandante manifestó que se ha citado a la parte demandada, no pudiendo emplazarlo, manifestando un vecino que el señor José Santos Flores Alonso hace tiempo se fue a los Estados Unidos y no ha regresado, por lo que la receptora preguntó a otro vecino y confirmó lo mismo. En virtud de que no ha sido imposible requerirlo por medio de la receptora de este despacho, que en base al artículo 146 del Código Procesal Civil establece que una vez practicadas en su caso las averiguaciones a que se refiere este código, si no pudiera conocerse el domicilio del destinatario de la comunicación o no pudiera hallarse ni efectuarse la comunicación con todos sus efectos, el tribunal mediante providencias mandará que se haga comunicación fijando la copia de la resolución o la cédula en la tabla de avisos. A costa de la parte se publicará la comunicación en un diario impreso y en una radioemisora de cobertura nacional por tres veces con intervalo de 10 días hábiles, todo lo cual sin perjuicio además de las pruebas que se soliciten en el recurso. La parte. Por tanto, este juez de letra seccional de Olanchito, departamento de Lloro, resuelve: primero, procede a costa de la parte solicitante a la publicación de comunicación edictal en un diario impreso en una radioemisora de cobertura nacional por tres veces con intervalo de 10 días hábiles. El contenido de este auto además se fijará en un extracto de la resolución en la tabla de avisos del despacho. Notifíquese el presente auto a las partes. Firma y sello el abogado Marco Antonio Murillo Reyes, juez de letra seccional. Firma y sello abogada Ada Saraí Lozano Estrada, secretaria general. Olanchito, Lloro, 13 de mayo del 2026. Abogada Erika Gabriela Trejo Galindo, secretaria adjunta.
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0: Comunicación edictal 0801-202-403-700. La infrascrita secretaria adjunta del Juzgado de Letras de Familia del Departamento de Francisco Morazán, al señor Guillermo Carlos Sorto, hace saber que en la demanda de divorcio contencioso por la vía del procedimiento no dispositivo ha requerido auto que en su parte conducente dice: Juzgado de Letras de Familia del Departamento de Francisco Morazán, Tegucigalpa, municipio del Distrito Central, a los 28 días del mes de abril del año 2025. Parte dispositiva. En consecuencia, este juzgado dispone: primero, visto el informe que antecede y habiendo transcurrido dicho término sin que la parte haya hecho uso de su derecho, en consecuencia téngase por precluido el plazo de 15 días al señor Guillermo Carlos Sorto para que procediera a contestar la demanda de divorcio contencioso por la vía del proceso no dispositivo promovido en su contra por la señora Glenda Xiomara Santos Vargas. Segundo, que se declara la parte demandada, el señor Guillermo Carlos Sorto, rebelde. Tercero, que por medio de la receptora se proceda a notificar a la parte demandada de la presente resolución de rebeldía. Asimismo, en adelante no se llevará a cabo ninguna otra notificación, excepto la de la resolución que ponga fin al proceso. Contra la presente resolución cabe el recurso de reposición, el cual se interpondrá por escrito ante el órgano que dictó la resolución que se impugne dentro del plazo de 3 días contados a partir del día siguiente de la notificación de la presente resolución. Notifíquese. A costa del peticionario, publíquese dicha comunicación en un diario impreso de mayor circulación en el departamento donde reside, a quien se debe notificar, y en una radiodifusora de mayor audiencia en el departamento, en ambos casos de cobertura nacional por 3 veces con intervalo de 10 días hábiles. Firma y sello, Carmen Elena Zelaya. Firma y sello, secretaria adjunta Génesis Ávila. Tegucigalpa, municipio del Distrito Central, a los 11 días del mes de mayo del año 2026. Abogada Génesis Ávila, secretaria adjunta.
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4: Ya lo ves. Continuamos con Orientación Legal. Dice: buenos días, soy la joven que hace unos días le escribí. Trabajé en un call center, renuncié por enfermedad. Mis prestaciones me las dan en dos partes. La primera me la dieron el lunes y la otra el 10 de junio. No me pagaron el retroactivo del aumento. Mi pregunta es, ¿tenía derecho al mismo o no? Yo renuncié en marzo. Gracias por su apoyo de siempre y Dios le bendiga.
5: Gracias, qué bonitas palabras. Gracias por sus bendiciones porque siempre son bien recibidas. En efecto, eso llega al corazón. Con respecto a su pregunta, la cuestión es que usted, y ahí sí quisiera que me aclarara un poco para poderle echar la mano, darle una orientación bien precisa. Porque si usted renunció en marzo, en ese momento el salario mínimo actual no había sido aprobado. Fue mucho después de eso. Incluso, según la ley del salario mínimo, debería todos los eneros de establecerse, ¿verdad? Ahora, cuando usted renuncia, no era ley de la República ese aumento al salario mínimo. No había entrado por un proceso de aprobación del Congreso Nacional y ni publicado en la Gaceta, mucho menos. Por lo tanto, no había seguido el proceso de que cualquier ley que vaya a ser de obligatorio cumplimiento deba hacerlo. Entonces, a mí, intuitivamente, sin analizarlo de manera profunda, mi respuesta es que no, que usted no tenía derecho a ese derecho de retroactividad del salario por los meses, en los cuales, en efecto, como tiene que ser desde enero, se le aplica el aumento al salario mínimo, porque usted renunció antes de que esa ley entrara en vigencia. Uh-huh. Ahora, como en materia de derecho, y ustedes podrán decir, pucha, este abogado, ¿verdad?, que no da las respuestas correctas, es que ustedes no saben cómo es el ser y el deber ser. Hay unas cosas que se esperan que sean de tal manera, por lo mismo que dice la ley, pero hay otras cosas que en el ser, en la realidad, son de distinta manera. Créanlo. Ejercer esta carrera es hermoso, es importantísimo, pero te da una de sorpresas. De hecho, los abogados que litigamos y andamos representando los intereses de nuestros clientes en diferentes partes de la República, a veces decimos que pareciera que hay un código diferente que se aplica en Tegucigalpa, en San Pedro y en otras ciudades. Así que, ¿qué quiero decir con toda esta perorata? Que pregunten la Secretaría de Trabajo a la hora de hacer sus prestaciones, pregúntenlo, porque puede ser que ahí tengan otra forma de aplicar la ley. Porque para mí, insisto, repito para que quede claro, si no había sido aprobada ni era ley de la República el aumento al salario mínimo cuando usted renunció, usted no tiene derecho a ese aumento retroactivo.
4: Tenemos la siguiente comunicación, dice: felicidades a todos los que cumplen años hoy lunes 25 de mayo, como tu servidor. Bueno, pero no nos dice cómo se llama ni nada, pero díganos su nombre para felicitarlo como se debe, la terminación 9938. Y también aprovechar, ya que mencionó cumpleañeros, a felicitar a mi tía Magdalena Godoy, que ayer cumplió 60 años. Y mi tía siempre está escuchando Radio América y Orientación Legal. Así que muchas felicidades a mi tía. La quiero mucho, le envío un abrazote y la pasó muy bien y que la siga pasando bien.
5: Pues allá nos comprometiste a cantar del Happy Birthday.
4: Sí, pero cuando nos manda el nombre la persona que... cuando nos manda el nombre la persona que está cumpliendo años hoy.
5: Ok.
4: Que dice feliz cumpleaños a todos los que cumplen hoy 25 de mayo. A Leónidas le enviamos un saludo. Gracias por estar pendiente y por enviarnos las fotografías de su trabajo. También dice buenos días, abogado, licenciada Gladys. Fíjese que a mi tía le prestaron 15,000 lempiras, el 20% al mes, pero ellos son prestamistas, no bancarios. Mi tía vendió el terreno, había puesto el terreno de garantía y ella ya hizo el traspaso del terreno, pero mi tía les dijo que les va a pagar el dinero y ellos la amenazan. Que puede ir presa, le dicen, dice, por estafa. Y el que prestó el dinero es un abogado y dijo que tenía que pagar todos los gastos de él y que la va a demandar. Muchas gracias, abogado. Pase un feliz día.
5: Bueno, fíjese que hay una cuestión ahí bien, bien radical que saca esto de una forma tajante de la supervisión de las entidades financieras, porque realmente es una persona totalmente privada, la cual tiene que, la cual está haciendo el préstamo. Entonces, no es una entidad financiera que está supervisada. ¿A qué me refiero con eso? Pues mire, si es que cuando se hace un contrato de estos con una entidad financiera, llámese banco, llámese cooperativa, estas tienen leyes bien claras en las que son supervisadas para no afectar al que se llama el usuario financiero. Tienen, y lo, son tan claras que incluso para protegerlos a los usuarios, establecen formas de cómo el afectado, el cliente, puede denunciarlos a ellos hasta llegar a las máximas instancias. Pero si lo hace con una persona privada y con base a la libertad de contratación que establece nuestra Constitución, hombre, ya ahí el problema es entre ellos dos, porque como dice el Código Civil, lo pactado entre las partes es ley para las partes. Aquí, de hecho, hasta nuestro querido Pozo Pocito hizo una cara de sorpresa, al igual que yo, porque 20% de interés por mes.
4: Sí, yo me sorprendí también. Son ávaros.
5: Sí, eso es una usura descarada. La cuestión es que no está sancionada en el Código Penal ni en ninguna otra parte, que yo me acuerde, perdón, que mi memoria cada vez me es más infiel. O sea, porque la gente puede pactar lo que se le antoje y si el otro acepta, pues bien. Y decía mi queridísimo licenciado Cruz, que fue mi catedrático en la materia de contabilidad, en la maestría de administración de empresa en una universidad de acá, que cuando no hay dinero, cualquier interés es bueno, dice. Entonces, si su señora tía agarró ese dinero con ese interés tan leonino, tan abusivo, ahí no se puede hacer absolutamente nada. Y si la casa, porque perdón, mi querida Gladys, perdón, mi querido Radio Escucha, si no puse atención, si la casa ella la dio en garantía y la vendió, aún así, sí es un delito. Y es un delito grave, porque es un fraude. Y tanto al que le vendió la propiedad como al que la tenía como garantía, la tenía hipotecada, esos dos son víctimas en ese caso. Ahora bien, no tiene por qué amenazarla si esas amenazas se refieren en causarle daño a ella, causarle daño a alguno de sus bienes o causarle algún mal que lesione su estado físico o atentar contra su vida. Eso es delito. Pero si las amenazas, porque el radio escucha no fue tan concreto, si las amenazas es de que la voy a embargar o la voy a meter presa, esas no son amenazas. Ese es simplemente el señalamiento de una realidad en la cual no puede evitar. Entonces, si la está amenazando a muerte o causarle un daño, entonces eso sí usted lo puede denunciar o su tía lo puede denunciar, porque ahí ya se está pasando de la raya el abogado acreedor. Así que esta es mi orientación legal en ese sentido. Y antes de irnos al próximo bloque de anunciantes, le quiero dar mi número de teléfono. Solo quiero hacer una aclaración por algunas malas interpretaciones que se han dado. Mi teléfono yo lo doy, pero es como un servicio aparte. Esto ya es una cuestión privada. Mi teléfono no está relacionado de ninguna forma, ni el servicio que yo presto fuera de las horas del programa, a la radio, a Radio América. Si yo no contesto, es porque no recibo llamadas en este número. O sea, no me llame por teléfono, no recibo llamadas. Entonces, como dicen, en guerra anunciada no muere soldado. No se queje después si no le respondo, porque yo paso en múltiples cantidades de actividades diarias, mucho más a la hora del almuerzo o ya a la hora del descanso, cuando son horas hábiles, ¿verdad? Pero a mí me encanta ayudarle a la gente porque amo mi carrera. Entonces, para que yo pueda complacerle a usted y darle una mejor orientación legal, por favor, envíeme un audio de voz o escríbame. Yo digo audio porque la gente se expresa más y tiene más oportunidad de alargarse con sus preguntas y con sus dudas. Y podemos intercambiar. Ya si necesita realmente una consulta personal, pues agendamos una cita y pactamos lo que haya que pactar en mi bufete aquí en la ciudad de Tegucigalpa. 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
4: Gracias, Carito, por sus bonitas palabras, que está enviando una postal de Feliz Día del Periodista, y gracias por ser tan linda siempre. Vamos a mensajes y ya volvemos.
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0: Tribunal de Sentencia de Santa Rosa de Copán. Aviso. El infrascrito secretario del Tribunal de Sentencia de Santa Rosa de Copán, Departamento de Copán, hace saber que en el proceso instruido bajo el número 2741-2024 contra el señor Derex Francisco López Díaz, a quien se le sigue el proceso por el supuesto delito de homicidio imprudente grave en perjuicio de una menor de edad, con instrucciones del Tribunal de Sentencia se ordena que los señores Cristian Urbina, Josué Deras, Marcos Espinosa Gómez y Walter Escalante comparezcan a la Secretaría del Tribunal de Sentencia ubicada en la tercera planta del edificio del Poder Judicial a más tardar el día jueves 28 de mayo del 2026 en un horario de 7:30 de la mañana hasta las 4 de la tarde en punto, a fin de ser citados en legal y debida forma para que comparezcan a la audiencia de debate. Santa Rosa de Copán, 19 de mayo del 2026. Abogada Dilcia Yesenia Pinto Erazo, secretaria, Tribunal de Sentencia.
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0: Comunicación edictal. La infrascrita secretaria de los juzgados unificados de la sección judicial de Santa Bárbara al público en general y para efectos de ley hace saber que esta secretaría fue instruida con el fin de publicar por medio de comunicación edictal a una radiodifusora y un diario de mayor circulación nacional por 3 veces con intervalo de 10 días hábiles en la solicitud de declaratoria de herencia yacente que ha promovido el abogado Héctor René Díaz Esquivel en su condición de apoderado legal de la Cooperativa de Ahorro y Crédito Ocotepeque Limitada Coacol contra el señor Mercedes Casaña Vigil, también conocido como Mercedes Casaña Vigil, a efecto de que pueda personarse en el juicio para que de inmediato comparezca ante este juzgado a pagar o consignar la cantidad de 218.963 lempiras con 44 centavos, que, si no paga en el acto posterior al requerimiento edictal, se mantenga firme el embargo practicado y recaído para responder en la medida suficiente que adeuda. Expediente 0041123. Doy fe. Santa Bárbara, 21 de abril del año 2026. Abogada Jacqueline Dinora Fuentes Licona, secretaria, Juzgado de Letras Unificado de la Sección de Santa Bárbara.
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0: Juzgado de Letras de la Sección Judicial Danlí del Paraíso. Aviso de comunicación a dictar. La infrascrita secretaria del Juzgado de Letras de la Sección Judicial de la Ciudad de Danlí, Departamento de El Paraíso, al público en general y para efectos de ley, hace saber que la demanda para la ejecución directa y exclusiva de título hipotecario número 0703-202-20083, promovida por la abogada Amelia Dolores Sánchez Bonilla, comparece en su condición de representante procesal de Banco de Desarrollo Rural de Honduras S.A. Ban Rural contra el ejecutado el señor Santos Benito Mendoza III en su condición de deudor principal y garante hipotecario según autodictado por ese tribunal de fecha 15 del mes de octubre del año 2025, en el cual en la parte resolutiva dispone: requiérase mediante comunicación edictal al ejecutado señor Santos Benito Mendoza III en su condición de obligado principal para que en el acto pague la cantidad de 2.093.632 lempiras con 69 centavos, más los intereses legales, moratorios y las costas que generen posteriormente al juicio, advirtiéndole que de no pagar en el acto o en su defecto consignar la cantidad por la cual ha sido demandado, haciéndole la advertencia que en caso de no pagar o consignar la cantidad reclamada, se librará mandamiento al registro de la propiedad, hipotecas y anotaciones preventivas de esta sección judicial a efecto de que deje constancia del requerimiento mediante la correspondencia anotación y que transcurrido 30 días desde el requerimiento de pago y práctica de las oportunas notificaciones se procederá a instancia de actor o del deudor a la subasta del bien hipotecado, pudiendo el deudor formular oposición por escrito y alegando los motivos de oposición a la ejecución que determina la ley, la cual deberá realizar con anterioridad a la convocatoria de subasta. Asimismo, habilítense días y horas inhábiles para efectos de requerimiento, advirtiéndole el incumplimiento al ordenado, incluir bienes ajenos o ocultar bienes y no develar las cargas a que le afectan, llevará aparejada la oportuna sanción de desobediencia, sin perjuicio de la multa pertinente, todo en virtud de la demanda de ejecución directa sobre un bien hipotecado, incoada en su contra por la abogada Amelia Dolores Sánchez Bonilla en su condición de representante procesal de Banco de Desarrollo Rural Honduras S.A. A costa de la parte interesada, publíquese la resolución en un diario impreso, en una radiodifusora, en ambos casos de cobertura nacional por 3 veces con intervalo de 10 días hábiles. Notifíquese, firma y sello, abogado Adarit Federico Mendoza Méndez, juez de letra seccional, sello y firma, Marta Cristina Vázquez Lara, secretaria, Danlí El Paraíso, 6 de mayo del 2026, Marta Cristina Vázquez Lara, secretaria.
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4: Continuamos con Orientación Legal. Gracias por estar con nosotros. Vamos a darle lectura a más comunicaciones que nos llegan al 95-20-20-80. Dice: muy buenos días, abogado. Fíjese que un profesor tiene embarazada a una sobrina mía. Ella tiene 20 años y ahora él no se quiere hacer responsable de ese embarazo. Dígame qué se puede hacer al nacer el bebé.
5: Hola, hola, mucho gusto, gracias. ¿Cuántos años tiene la niña, por favor? Porque de eso depende mucho. Ahora,
4: 20.
5: 20. Pues sí, la verdad que para nuestra legislación es menor de edad. Incluso no puede, al final de cuentas, procesarlo penalmente de alguna forma. Porque ya después de los 18 años y si no ha habido ningún tipo de violencia... E incluso aunque haya ido a engaño, decirle: mira, mi amor, yo me voy a casar con vos, mira, esta casa va a ser tuya, ya no aplica. Porque en el caso, por ejemplo, del estupro, que va de 14 a 18 años, ojo, cuando hay violencia es violación, no importa la edad. Eso es así definitivo. Pero, por ejemplo, entre 14 y 18 años, que es el famoso estupro, que estupro viene del latín engaño, es que la seducen con promesas falsas, y la persona cae o en abuso de una relación de superioridad, ¿verdad? Entonces ahí también es estupro. Ojo, ojo, no es la pedofilia y también la... Se me olvida cuando es el incesto, eso no importa que no haya violencia, no importa que haya habido incluso voluntad, eso también es detestable, correcto, consentimiento, así mero. Eso es detestable para y la ley lo reprime y lo reprocha. Entonces, en el caso de que este profesor pues, hubo una relación así normal, consentida, y ahorita no quiere hacerse cargo, entonces el problema es que mientras no nazca el bebé para hacer una prueba de ADN, no puede hacerse mayor cosa, pero no obsta eso para que ustedes puedan demandarlo por cuota de alimentos, porque la cuota de alimentos también implica todos aquellos gastos que implica, valga la redundancia, el embarazo. ¿Cuántas cosas vos, mi querida Gladys, que sos mujer y tienes tantas amigas, ¿cuántos gastos no incurre una mujer para cuando está embarazada? Si es algo delicadísimo.
4: Sí, la verdad que desde ahí inicia lo que tendría que dar de manutención el padre del
5: así
4: bebé.
5: Así es.
4: Porque sí es un gasto.
5: Por ejemplo.
4: Bueno, sí, vitaminas, consultas todos los meses.
5: Los
4: ultrasonidos que son carísimos. En diferentes lugares los hacen. A veces no hay en los hospitales públicos, tiene que hacérselo en otro lugar.
5: Correcto.
4: Las constantes citas también que tiene que asistir la mujer en el embarazo. A la alimentación también.
5: Es correcto.
4: Que tiene que también ser diferente. Entonces sí, tendría que ser desde el embarazo.
5: Así que para responderle concretamente, ya ustedes pueden poner una demanda perfectamente y publíquenlo también, que le dé vergüenza a este padre irresponsable. Ahora, lo que no sé por qué hizo la mención de maestro, ¿verdad?
4: Sí, no.
5: Pero bien, eso ya es parte del chambre.
4: Es el papá del sí. niño. Gracias a Edgardo Vargas, que para todos los periodistas de Radio América está enviando el siguiente mensaje. Feliz Día del Periodista. La mejor noticia no es siempre la que se da primero, sino muchas veces la que se da mejor. Gabriel García Márquez.
5: Qué bonito. Por cierto, mi querida amiga, te voy a robar el verbo, como me dijo una vez una persona en Huampusirpi, uh-huh, que me encantó muchísimo. Y es felicitar a todos los periodistas, realmente, no solo de mi amadísima Radio América, mi nueva casa en la cual ya voy a cumplir 4 meses de estar acá, pero sino a todos los periodistas en general, porque mire, de las cosas que nosotros nos damos cuenta es gracias al esfuerzo que hacen los periodistas. Hace poco nuestra queridísima amiga y mía, por cierto, desde hace muchos años, ganó un premio
4: Robel,
5: muy conocido. Ajá, mi queridísima negra, mi querida Estela Robelo ganó un premio muy reconocido en cuanto a que los apoyan los mismos colegas y votan por ellos los mismos colegas. Estelita, yo la he visto como tantos periodistas ahí en el tumulto con su micrófono, con su grabadora, ahora con los celulares, en medio de un montón de hombres y de todo, empujando, codeándose, camarógrafos.
4: Sí, hasta hincada en ocasiones.
5: Hasta hincada tiene que estar. Entonces, esa sí es la imagen que yo tengo de los periodistas. Nosotros solo nos sentamos tranquilamente para hojear las páginas de un periódico impreso o ver las noticias en la tele o escuchar la radio, pero esta gente que hace que a nosotros nos lleguen esa noticia, esa gente se faja el lomo bajo la lluvia, bajo el sol, en días de vacaciones, en situaciones hasta peligrosas para ellos, y los periodistas es lo que hacen para que nosotros nos mantengamos informados. Cuando las personas se llenan la jeta de que periodistas tarifados, periodistas comprados, me darían ganas más bien de darles a ellos un cachimbazo en la jeta, porque ustedes no saben lo que un periodista lucha por conseguir una información. Y si usted cree que son tarifados, no digo por Radio América, que Radio América, perdón, es la mamá de todas las radios y de todos los medios, sino por el hecho de otros medios de comunicación en los cuales yo tengo un montón de amigos, un montón de conocidos. Y si usted piensa de que una noticia no es real, pues cotéjela con otras fuentes de información. Ojo, pero no me venga a decir que va a estar informado de medios alternativos cuando un influencer con ínfulas de periodista lo único que hace es inventar. Así que ya, después que me desahogué y se me salió toda la cólera, felicidades a todos los periodistas de Honduras y sobre todo a los de Radio América, que engrandecen más el nombre de esta formidable radio. Y en particular, aquí a mi querida amiga, que hoy por eso es que andaba tan guapa, ahora entiendo por qué, mi querida amiga licenciada Gladys Durón, por ser una gran periodista. Y ojo, le toca hacer otras chambas aparte.
4: Sí, sí, bien. Bueno, vamos a seguir dando lectura a más comunicaciones, pero vamos a mensajes y ya regresamos.
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3: Aléjese de los palacios, el que quiera ser justo. La virtud y el poder no se hermanan bien. Marco Aneo Lucano, escritor latino.
0: Aviso de título supletorio de un bien inmueble. La infraescrita secretaria del Juzgado de Letras de la Sección Judicial de Juticalpa, Departamento de Olancho, al público en general y para efectos de leyes de saber, que en fecha 26 de noviembre del año 2025 se presentó a este despacho la señora Mirna de Jesús Ramos Oseguera con DNI 1501195800457, quien es mayor de edad, hondureña, soltera, con domicilio en aldea Arimis del municipio de Juticalpa, departamento de Olancho. Solicitud de título supletario de un terreno que está ubicado en la aldea Arimis del municipio de Juticalpa, departamento de Olancho, el cual mide 677.62 metros cuadrados, el cual tiene las colindancias siguientes. Al norte colinda con Roberto Artica y Armando Monadel. Al sur colinda con propiedad de Wilfredo Romero y Mario Romero Ortiz. Al este colinda con propiedad de Carmen Castellanos y con María Lucía Romero Ortiz. Y al oeste colinda con propiedad del señor Santos Leonidas Ramos Oseguera, el cual ha tenido la posesión de forma quieta, pacífica y no interrumpida por más de 20 años. Se ofrece la declaración testifical de los testigos Silva Esperanza Rosales, Cecilia Petronila Romero Ortiz y Reina Cristina Guifarro. Juticalpa, Olancho, 6 de marzo del 2026. Azucena Perdomo Mejía, secretaria.
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4: Seguimos con más aquí en Orientación Legal. Le damos lectura a más comunicaciones al 9520-2080. Buenos días a todos ahí en cabina. A usted, abogado, que tenga un buen día. Fíjese que le escribo para preguntarle sobre una hija que se acompañó con un muchacho y procrearon dos niños y luego se separaron y ellos construyeron una casa. Él no les da nada a los niños y yo quiero saber si cómo se puede hacer con la casa que ellos... dos la construyeron. Él ya tiene otra mujer ahí en la casa. Los niños son menores de edad. Ellos están con la mamá. Mi hija dice, a mi hija no le dio nada.
5: Bueno, esa pregunta, aparte de que indigna de que haya personas tan malas, ¿verdad? Esa pregunta se resuelve bien fácil. Por cierto que habíamos tocado ese tema, obvio, aquí estamos siempre para responderlas cuantas veces nos hagan la misma pregunta, así que por eso no se preocupe. Nosotros encantados de poder ayudarles. Es que la ley protege a las mujeres, aunque no estén casadas, para que la casa les quede a ellas. Eso está en la famosa ley MAPA, de maternidad y paternidad responsable, y también está en el mismo Código de Familia. Porque el código, los códigos, las leyes tratan de equiparar y igualar en derechos a ambas personas. Ahora, una cosa que pudiera hacer perfectamente su hija para poder reclamar la casa es declarar la unión de hecho, pero que no haya pasado más de un año de la última vez en la que estuvieron juntos y que tenga la prueba suficiente, bueno, con el nacimiento de los niños y si él los reconoció y en la partida de nacimiento de los niños está el nombre de él, con eso bastaría para establecer que esa unión duró, no recuerdo ahorita, si son 2 o 3 años, ¿te acordás que lo hablamos, amiga? 2 o 3 años, pero la verdad es que tiene que hacerlo. Igual ya lo averiguamos, sí. Para tener esta actitud, porque no quiero inventar, mejor reconozco mi ignorancia y no me pongo a inventar. Porque si tuvieron 2 o 3 años de esa unión de hecho en la que vivieron juntos, puede pedir a un juzgado de familia con un abogado, ya sea privado, o que le pongan una asistencia gratuita, un abogado de la Corte Suprema de Justicia, o puede ir incluso a una facultad de derecho en la cual tengan un consultorio gratuito para que le den la asistencia legal, porque sí necesita esa asistencia legal y que declaren la unión de hecho. Para que esa casa, entonces su hija la pueda pelear. Porque de otra forma, por el momento, si nunca se casaron, no hay ningún derecho más que a la manutención de los nenes. Entonces, si la manutención él no está cumpliendo, pues eso sí que lo pueden demandar, ¿verdad? Y ojo, con los cuidados y las... con la prudencia si el tipo es una persona violenta, ¿verdad? Tiene que protegerse muy bien porque estamos en un país en el cual las mujeres corren demasiado peligro. Así que sí se puede, pero esas serían las dos vías. Primero, declarar la unión de hecho, que le da todos los derechos a su hija y a su hijo, a los niños, como si hubiera un matrimonio. Y por otro lado, pues demandar ya la cuota de alimento. Eso ya lo puede hacer perfectamente. Así que espero haberle dado una indicación que le sea de mucha utilidad.
4: Bien, abogado, con respecto a la unión de hecho, en Honduras la ley establece un mínimo de 3 años de convivencia continua para formalizar legalmente una unión de hecho. Sin embargo, este tiempo no aplica si tiene hijos en común, ya que en ese caso se puede formalizar legalmente sin importar el tiempo que lleven conviviendo.
5: ¡Qué belleza! Es cierto. Gracias, mi querida amiga. Muchísimas gracias.
4: Bien. Entonces, bueno, por ahí puede estar la opción, ¿verdad? Y a todas las madres, no, a veces las mujeres somos como así, que yo puedo sola, que esto, que lo otro, no se trata de que se puede solo, es que si un varón a usted es padre de su hijo, tiene que responder.
5: Así es.
4: No importa si usted puede sola o no puede sola. Entonces, ahí están los abogados, también los procuradores, que son los que están en las universidades, que les pueden colaborar si no tienen dinero para pagar un abogado, para que embarguen a los padres de sus hijos, porque no pueden andar ellos muy felizones por la vida, y ustedes haciéndose cargo de los muchachitos.
5: Correcto.
4: Bueno, eso es algo ya fuera de...
5: Gastándote, pero ya, te salió del corazón,
4: mi amiga. Ya es algo fuera de... Pero la verdad que es que hay que hacerse responsable. Usted es responsable como madre y el caballero tiene que ser responsable como padre. Y bueno, abogado, si es que el tiempo ya se nos fue y tenemos que despedirnos, pero gracias a todos por la fiel sintonía y recuerde que aquí estamos de lunes a viernes, de 9 a 9.55 de la mañana.
5: Mi querida gente, ha sido un gusto, es verdad, cuídense mucho, saludos nuevamente a toda la familia motahuense y nos vemos y escuchamos mañana.
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3: Estos fondos siguen considerándose en su mayoría como transferencias para cubrir gastos y llegar a fin de mes. ¿Será posible, como existe en el tema viviendas, crear fondos de contraparte para entes públicos y privados para la creación de fondos comunes de inversión entre grupos de migrantes o sus familias organizadas en Honduras? 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
1: 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Díaz, a quien se le sigue el proceso por el supuesto delito de homicidio imprudente grave en perjuicio de una menor de edad, con instrucciones del Tribunal de Sentencia se ordena que los señores Cristian Urbina, Josué Deras, Marcos Espinosa Gómez y Walter Escalante comparezcan a la Secretaría del Tribunal de Sentencia ubicada en la tercera planta del edificio del Poder Judicial a más tardar 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
1: Buenas tardes, queridos oyentes, ¿qué tal están? La una de la tarde con exactamente 8 minutos. Bienvenidos a nuestra programación. Hoy estamos en el día lunes 25 de mayo, el año presente 2026. Espero que estén de la mejor manera a todas las personas que me están escuchando a través de las diferentes frecuencias de Radio América. Día del Periodista Hondureño se celebra cada 25 de mayo. Esa fecha fue establecida en los años 1930 para honrar el nacimiento de la prensa escrita en el país. Así es, 25 de mayo, Día del Periodista Hondureño. Así que saludamos a todos los periodistas, a todos los que tienen esa capacidad de informar, ¿verdad?, con veracidad, objetividad. Y igualmente hay que los periodistas que son parciales, ¿verdad? Así es, como deben de ser. Yo digo que no es la persona que dé la información primeramente, como primera información, ¿verdad? El que dé la noticia de primera, ¿verdad? No. Es aquel que informa con responsabilidad y objetividad. Así que queremos saludar a todos los periodistas de esa casa radial, sobre todo de Radio América, que también seremos que hay grandes periodistas, muchísimos buenos periodistas aquí en este grupo radial de emisoras. Así que saludamos entonces a toda la prensa nacional de nuestro país que hoy celebran este día, 25 de mayo, Día del Periodista Hondureño, establecido en el calendario cívico. Bueno, buenos días, buenas tardes y buenas tardes donde quiera que me estén escuchando. Vamos a arrancar con buen optimismo. Hoy es lunes, ¿verdad? Bueno, con buena actitud, ¿verdad? Espero que anden bien, anden de la mejor manera. Así que saludos. Walter. Ay, hombre, Walter. Saludos, Walter, que la pase bonito allá, Walter Valle, en Juticalpo Lancho. Saludos, ya aquí ya se sabe de qué mensaje me está escribiendo Walter, ¿verdad? Pongan la canción ahí, mi hermano. Se merece, hombre. ¿Ah? ¿Hablamos o no hablamos? ¿Ah? Bueno, perfecto. No, aquí estamos alegres, aquí hay una fiesta. Gran algarabía, ando con los ojos aquí un poco de pelado, ¿saben por qué? Ayer celebré a lo máximo este gane. A lo máximo, en el sentido de que estuve festejando a lo máximo el gane del Motagua, ¿verdad? Feliz toda la noche ahí celebrando a lo máximo ese campeonato. Así que saludos a todos los motahuenses que ayer también se desvelaron en los diferentes bulevares de aquí de Tegucigalpa, sobre todo en el bulevar Morazán, que se llevó la fiesta de la Copa número 20 del Motagua. Saludos a todos los motahuenses, ¿verdad? Ya les vamos a saludar con mucho gusto con la canción respectiva. Así que ya les vamos a saludar a todos los motahuenses con mucho gusto. Los que hoy están contentísimos, ¿verdad? Así es, porque llegó a las vitrinas del Club Deportivo Motagua la Copa número 20. Así es, dice. Saludos a todos los olimpistas que me están enviando por acá. Dice 40 y 20. Yo no entendía, ¿saben por qué? No entendía yo. ¿Ah? Porque hay una canción de José José que se llama 40 y 20.

0: Bueno, buenas tardes, queridos entes. Se marca ya la 1 de la tarde con solamente 14 minutos. 1 de la tarde con solamente 14 minutos aquí en Radio Moderna del Grupo América. Presten atención, vamos como parte de desempleo en esa hora de la tarde. Mucha, pero mucha atención. Estamos necesitando los servicios de una muchacha para aseo de casa con dormida adentro. ¿Verdad? Que sea honrada. Para más información deben de comunicarse las interesadas al número que les voy a mencionar, al 96-25-8600. Llamen al 96-25-8600. Una muchacha ocupamos para aseo de casa con dormida adentro, que sea honrada. Para mayor información llamen al 96-25-8600. Ahí me les van a dar toda la información sumamente detallada. Ese número telefónico deben de comunicarse. Con mucho gusto van a ser muy, pero muy atendidas. Igualmente van a ser contratadas de inmediato porque el trabajo lo ocupan ya. Una muchacha para SEO. Llamen al 96-25-8600. También se busca, escuche bien, mucha atención. Siguiente oportunidad de empleo. Necesitamos un edecán de limpieza del género masculino con buena presentación y disponibilidad inmediata para trabajar aquí en Tegucigalpa. Para mayor información llamen al 87-71-1966. Un edecán de limpieza del género masculino, llamar al 87-71-1966 para una amplia mayor información.
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0: sorteos de los que anotan de verdad y los que pueden anotar de verdad. Y bueno, el Motagua aprovechó esta instancia de penales y sacó el gran resultado, ganar el partido en tanda de penales y así coronarse nuevo campeón del fútbol hondureño. Así es, son 20 copas ya para el Motagua, ¿verdad? Sin obviar las 40 copas que tiene el Olimpia, ¿verdad? Que es el máximo exactamente ganador de copas de aquí de la Liga Nacional, que es el Olimpia. Pero Motagua llegó a la mitad, ¿verdad? Así que llegó a los 20. Bueno, ya es algo, ¿verdad? Bueno, perfecto. Saludos entonces y me respeto también al maratón. Como dice por ahí, el día de ayer, exjugadores que estuvieron ahí en el Motagua, porque yo voy a felicitar al portero del maratón, que tuvo un pasado motagüense, ¿verdad? Jonathan Ruyer, qué partidazo ese portero, ¿verdad? Es increíble cómo defendió la portería del maratón, que muy, muy, pero muy bien, ¿verdad? Así es, y bueno, y dicen que ahí Rubinho se emocionó y por eso falló el penal. Aunque yo no lo creo, mi hermano, ¿verdad? Yo creo que cuando un jugador está en una institución, no tiene que tener ese amor a otro escudo, ¿verdad? Así es. Porque muchos dicen ahí, están comentando en redes sociales, y los he visto y los estoy viendo ahí comentando en diferentes lugares, ahí que dicen que el Rubilio falló el gol, el penal, porque le tiene amor al Motagua. ¿Eh? ¿Usted cree eso? Quiero sacar la llamada, mi gente, ¿qué me dice por acá los motagüenses? A ver, ¿dónde están los motagüenses de corazón? La fiesta, mejor dicho, el campeonato se vistió de azul profundo. Quiero ver dónde están los motagüenses en ese momento, que me llamen al 94-57-79-92. Quiero escucharlos, quiero que me digan Eduardo, felicidades. Quiero que digan Eduardo, quiero felicitar a toda la afición motagüense y cómo están alegres. Quiero escuchar ese positivismo de ustedes, que venga de parte de ustedes, ¿verdad? ¿Qué piensan, verdad, con ese partido que se llevó a cabo el día de ayer? Entre Motagua Maratón, ya tenemos nuevo campeón en la Liga Nacional. Bienvenido a la gente en TikTok también. Bienvenida a la gente que me está viendo ya a través de el TikTok Live.
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0: 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Bueno, perfecto, ahí estamos de la mejor manera, de la intacta a la pantalla, gente. Estamos para saludarles y sobre todo a la afición motagüense. ¿Será que no hay muchos motagüenses aquí, mi hermano? Saludos, dice por acá, ¿qué tenemos por acá? Saludos, Walter. Gracias, Walter, dice, felicidades, Eduardito, por la 20, dice, de su Motagua. Que la haya disfrutado, nos complace, dice, con Ya no se usa peludo de los Carqui, dice por acá, Walter. Saludos, Walter, claro que sí, que la hemos disfrutado, la hemos gozado a lo máximo. Así es, saludos. Bueno, saludos, claro que sí, saludos, no hay que obviar. El ganador, el máximo ganador de Copas es el Olimpia, ¿verdad? Así es, no hay que obviarlo, y yo nunca lo voy a obviar, ¿verdad? Así es, bueno, perfecto, a ver qué más tengo, denle intacta a la pantalla, gente, comparta la transmisión, ayúdenme a gente por ahí, ¿verdad? Vamos dándole amor, quiero que le den amor a ese like, como siempre se los pido, que le den corazoncitos hacia arriba, para ese corazoncito que salgan hacia arriba, todos denle corazones, por favor, todos los que me están escuchando en ese momento, denle corazones al like, ¿verdad? Quiero que este like llegue... si es posible, a 30,000 me gustas. Denle intacta a la pantalla. Vamos a ver, no se cansen esos deditos. Esos deditos quiero que estén penetrados en la pantalla. Que le den tac tac a la pantalla, gente. Vamos a ver, pila con los corazones. Quiero que me envíen todos corazones ahí con el tac tac. Es gratis, ¿verdad? Es gratis. Denle intacta a la pantalla, hombre. No se cansen. Vamos con música. Iniciamos con más temas musicales. Saludos en ese inicio de semana. Así es, dice, saludos, dice, para Monchito y Don Beto. Y Don Peto, dice, por acá, que van conduciendo en la máquina de la cervecería, dice, por ahí. Gracias al Dordo Maradiaga. Aguanta, corazón, claro que sí, ¿verdad? Estamos de luto por el gran periodista, relator deportivo, ¿verdad? Como es el gran Julio César Núñez, ¿verdad? Que lastimosamente ya partió de esta vida, ¿verdad? El camino que todos llevamos, porque ese camino vamos todos, ¿verdad? Se nos adelantó ese gran periodista, ¿verdad? Relator deportivo, como era Julio César Núñez. A ver, ¿qué más tengo por ahí? ¿Qué más tengo? Vamos a ir complaciendo entonces con la canción de mi buen amigo Will, Walter. Ahí está, Walter, tu canción, mi hermano.

0: manito para que la bailes y la goces. Allá en Jutical Polancho. Ya no se usa, ya no está de moda. No, hombre. Ya esa moda de antes ya no. Pero estamos en la moda actual.
1: ¿Pero cómo crees?
0: Ya no se usa, ya no. Dicen los carquis. Oiga.

0: Buenas tardes, Moderna del Grupo América. ¿Qué tal están? Llegamos ya a la 1 de la tarde con exactamente 26 minutos. Saludos a Naldo. Saludos, dice mi brother desde Catacama, Solancho. Dice por acá, saludos, Naldo. Saludos a DJ Naldo Vanegas. Que me la pase bonito. ¿Qué más tengo por acá? Me dice, hola, complájeme una rola, dice, de los plebes del ancho, dice, al gran Aldordo Maradiaga. Saludos, buen amigo, gracias por verme por ahí. Saludos, dice, a Celeste y a Lian, que están en sintonía, dice, complájeme una canción, dice, el pirulino. Vamos a complacer esa canción, tema musical que están pidiendo a través de nuestras líneas de comunicación. Vamos avanzando, presten atención, mucha atención con oportunidades de empleo en esta hora de la tarde. Presten mucha atención, estamos buscando oportunidades de empleo aquí en La Moderna. Mucha atención, una muchacha para de inmediato para trabajar en una pulpería, para atender una pulpería. Una muchacha de 25 a 35 años es para atender una pulpería como dependienta, que sea responsable, que tenga las ganas de trabajar. Para mayor información, llamen al 95-66-13-66. Comunicarse al 95-66-13-66. También andamos buscando los servicios, escuche bien. Vamos con la siguiente oportunidad de empleo. Un guardia personal para trabajar como guardia de seguridad de ambos géneros. Escuche bien al número que pueden comunicarse de inmediato. Al número telefónico que es el 8933-8413. Llamen al 8933-8413 de inmediato. Personal para trabajar como guardia de seguridad. Igualmente necesitan un supervisor. El requisito para el supervisor es que tenga baja militar. De inmediato les van a dar más información al respecto.
1: En el departamento de Santa Bárbara.
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0: el número de la pulpería. Con mucho gusto para trabajar en pulpería. A ver, damos de inmediato. El trabajo es para trabajar aquí en Comayagüela. Recuerden ahí, el trabajo es para trabajar en Comayagüela. Una dependiente para atender una pulpería es el 9566-1366. Ahí la persona que me está preguntando el número de trabajo quiere trabajar, dice, quiere el número para llamar de inmediato de la muchacha que ocupan para la pulpería. Llamen al 9566-1366. Ahí se lo estoy mandando también ahí para que lo pueda aguardar ahí. Se lo estoy comentando, ¿verdad? 9566-1366. Dice Ronnie, complájeme, la vida no vale nada de los Alegres de Terán. Eduardo, saludos, dice por acá, saludos desde Los Ángeles, California, hasta Plan de Rancho Curarén, a la familia Bonilla. ¿Qué más tengo por acá? Me dice, tenemos más comunicación, dice Bombón, saludos desde Austin, Texas. Dice, saludos, dice, de la Feria del Agricultor. Gracias, gracias para allá a toda la gente. Dice Marlon, saludos Marlon Carranza, saludos también a Felipa Ávila, que también nos está acompañando en esa programación, ¿verdad? Gracias, denle intacta a la pantalla. ¿Qué dice Walter? ¿Qué dice mi buen amigo Walter Valle? Escuchemos a Walter, hombre, que nos comenta por acá a través de nota de audio. Buenas tardes, Walter. A ver, escuchemos a Walter.
1: Gracias, gracias, Eduardo Tarchaga, por la canción. Felicidades, felicidades por el triunfo de su Motagua, pues. Está alegre, ajá, está alegre, qué bueno, qué bueno. Y aquí estamos alegres escuchando La Moderna.
0: ¡Eso! Así es, si no hay otra, La Moderna. Y me han pedido música de Los Plebes del Ancho. Vamos con La Aldea de mi Barrio, mi hermano. Ahí está para que le truene aquí en La Moderna. Música de Los Plebes del Ancho. Qué bonito suena aquí en la Radio Popular.
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0: Bueno, buenas tardes, sea bonito. Ahí estamos, escucharon la música de los plebes de Olancho. Así es, bueno, dice por acá, llegó exactamente a nuestra audición, esa programación especial que le estamos llevando a toda nuestra gran audiencia que nos está escuchando. Se marca ya la 1 de la tarde con solamente 33 minutos, 1 de la tarde con solamente 33 minutos. Voy a hacer la pausa comercial, ya regresamos. Dice saludos a Lian, dice por acá, Morgana nos está saludando, dice saludos al gran Lian. Bueno, le saludamos, gracias, feliz tarde, dice, ¿dónde están esos Motagua? Arriba mi Motagua, dice Ángel Sánchez. Saludos entonces a todos los motahuenses que están felices de la vida. Vamos a la pausa, volvemos.
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0: Bueno, se marca ya la 1 de la tarde con solamente 39 minutos. 1 de la tarde con solamente 39 minutos.
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0: 1 de la tarde con solamente 39 minutos. Nos rezan 21 minutos para que tengamos a las 2 de la tarde. 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Vamos a continuar, dice, vamos dándole tacada a la pantalla, dice amigo, dice Ángel, así es. Esa es la actitud, Ángel.

0: Bueno, saludos, que dice por acá. Hola, Eduardito, felicidades, dice, en el día del periodista, dice por acá, Nolvia, gracias, Nolvia, saludos. Muy amable, Nolvia Pavón, allá en la zona del Valle de Marateca, en Támara, nos está escuchando. Bueno, gracias, aquí está saludando también a los diferentes compañeros que laboran en Radio América, ¿verdad? Así es, día del periodista, hoy 25 de mayo, estamos saludando a toda esa gran periodista, ¿verdad? Esos grandes periodistas que tenemos en nuestro país, que tienen la capacidad de informar con responsabilidad. Dice por acá Henry, saludos hasta Luarque, dice a la familia Ramírez. Saludos ahí a la familia Ramírez, que la pase bonito allá en Luarque. Hoy hubo bastante protestas ahí en esa zona, ¿verdad? Así es, saludos a toda la gente allá en la salida hacia el sur del país. Tremendo, ha estado complicado el tráfico desde horas de la mañana por muchas protestas que han estado el día de hoy. Saludos, Suyapa dice, buenas tardes, saludos, dice Suyapa de Florida Copán, me está saludando. Bueno, gracias, Suyapa, bienvenida, saludos hasta la zona occidente del país en Copán. Así es, esperamos que la esté pasando súper bien. Vamos complaciendo más música, vamos a ponerle más ambiente, alegría. Quiero seguir complaciendo más canciones bonitas aquí en La Moderna. Se viene, oiga la que se viene. Aquí está el grupo Brindis. El grupo Brindis con esto que se titula...
1: Ay, es amor.
0: Ay, ay, ay, es amor. La chica del este, solo buena música en esa hora de la tarde.
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0: encontramos aquí en Radio Moderna del Grupo América. Buenas tardes. Muy buenas tardes. Vamos con más servicio social. Le presten atención, mucha atención al siguiente servicio social aquí de La Moderna. Mucha atención, se ha extraviado una cartera conteniendo los documentos personales a nombre de Francisco Armando Reyes Velázquez, aquí en Tegucigalpa. A las personas que hayan encontrado esos documentos, por favor, comunicarse con él al número de WhatsApp, que es el 3182-1279, o bien venirlos a depositar aquí a las instalaciones de la radio. Estamos ubicados en la colonia Alameda, frente a la Corporación Mandofer, Boulevard Suyapa. Se dará una buena y excelente gratificación económica a las personas que hayan encontrado los documentos a nombre de Francisco Armando Reyes Velázquez. Él necesita encontrar sus documentos, ¿verdad?, de suma importancia, como ser su licencia de conducir, su tarjeta de identidad y otro documento, ¿verdad? Él extravió su cartera, pero le interesa, ¿verdad?, encontrar sobre todo sus documentos personales. De inmediato hacemos el llamado, hacemos el aviso a través de la radio popular.
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0: gracias. Condenamos. Llegamos ya a la 1 de la tarde con solamente 48 minutos. Saludos a Merlin Cortés. Saludos, mi buen amigo. Dice por acá, saludos desde el norte. Dice Charleston Sur. Carolina, estamos conectados. Dice bendiciones. Gracias, mi buen amigo. Dice por acá Omar Calix. Saludos, locutores. Dice por aquí. Saludos, dice, para Anselmo Rivera, Virgilio y Samuel, hasta La Concepción, me dice por acá. Bueno, le saludamos. Dice por acá, quiero que me saludes a toda la gente linda de San Juan, Guajiquiro, La Paz, me dice Lesman. Bueno, saludos, Lesman, ahí para toda esa bella gente que nos está escuchando también, porque la radio se escucha bastante ya en la zona de San Juan, dice Guajiquiro, La Paz. Enoc Velázquez, saludos desde Barcelona, dice Julio César González, me está preguntando qué frecuencia tenemos para San Pedro Sula. Mi hermano, frecuencia no tenemos, radial no tenemos, exactamente para San Pedro Sula, pero bueno, muchas gracias por estarnos viendo por aquí en TikTok Live, ¿verdad? Saludos Felipe Padilla, saludos a los locutores, dice, en su día. Bueno, saludos Felipe, hoy es el día del periodista, ¿verdad? Para todos los periodistas. El día del locutor es el 1 de diciembre, ¿verdad? Pero bueno, felicidades también a los que son comunicadores, ¿verdad? Comunicadores sociales y también periodistas, ¿verdad? Correcto, les saludamos en este día especial. Dice Santo, dice de Lloro, dice por ahí. Saludos, dice, desde San Esteban Olancho. Dice Noé Pineda, saludame, dice Noé Pineda. Saludos, Noé. Dice, saluditos desde Santa Rosita, dice Guajiquiro La Paz, dice. Bueno, gracias. Escuchemos nota de audio. ¿Qué me dicen los oyentes a través de nota de voz? Buenas tardes, buenas tardes, buenas tardes, Moderna.
1: Buenas tardes, raza. Te saludamos desde aquí de San Luis, Missouri. Tenés un programa bien, bien alegre ahí.
0: Gracias.
1: Para alegrarle la tarde a toda la gente. Saludame a la gente de la Guadalupe, de Reytoca, de Los Quibrachos, El Tabanco, Saracarán, a toda esa banda que me conoce, un saludo muy especial. Habla Marvin Castro, ahí complaceme con algo de Los Inquietos de Olancho, brother. Que Dios te bendiga, cuídate.
0: Gracias, amigo, gracias. El amigo Marvin, que dice que nos acompaña desde Missouri, Estados Unidos, está escuchando la radio, dice saludos para toda su familia de la Guadalupe, Los Quibrachos. Dice por ahí a toda su gente allá en Reytoca. Les saludamos, gracias. Vamos complaciendo más música. Me pidió por ahí algo de Los Inquietos del Ancho y me salió esta canción. ¡Ay, ay, ay! Aquí está, se llama El Sol No Regresa. Dice, quiero que me complazca la canción Tu Infame Engaño, dice Lesman.

0: Panete, gracias por los aplausos.
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2: Ahí le quiero, pariente, esa canción bonita de Los Inquietos de Rancho. Buenas tardes, se van a engañar a la 1 de la tarde con exactamente 54 minutos, 1 de la tarde con 54, rezan ya 6 minutos para que entremos a las 14 horas, 12 de la tarde, aquí en Radio Moderna. Mucha atención, presten atención, mucha atención, necesitamos una muchacha para aseo de casa, con dormida adentro, que sea honrada. Para mayor información, llamen al 9625-8600. Comunicarse al 9625-8600 de inmediato, una muchacha para aseo, para trabajar en casa con dormida adentro, que sea honrada y que sea responsable sobre todo también, ¿verdad? Llamen ahí al 9625-8600 para que le puedan dar una amplia mayor información. Tengo más oportunidad de empleo, más trabajo. Preste atención, necesitamos 3 ayudantes de albañilería, 3 ayudantes para trabajar en construcción aquí en Tegucigalpa. Llamen al 9404-9546, comunicarse al 9404-9546. El trabajo es para trabajar aquí en Tegucigalpa, 3 ayudantes de construcción.
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0: Bueno, perfecto, aquí en La Moderna, saludos ahí a los buenos amigos que nos están escuchando. Se marca ya la 1 de la tarde con 56 minutos.
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0: ¿Cómo está Don Chico? Saludos a Don Chico Castro allá en la zona de Azacualpa, Reytoca. Ahí está Don Chico, ya llegó, dice Don Chico, de las labores ahí en tierra adentro. Dice que está ahí ya muy contentísimo escuchando la radio, ¿verdad? Dice que está arrecostado ahí, dice, y disfrutando de la estación popular ahí con sus hijas. Le saludamos, Don Chico. Don Francisco Castro, allá en la zona de Azahualpa, Reytoca. Dice que nos está escuchando a lo máximo. Vamos a ver, tenemos comunicación en línea. Las llamadas que tenemos por acá a través de la radio popular. Escuchemos por acá la llamada. Buenas tardes, buenas tardes, buenas tardes, buenas tardes, buenas tardes, buenas tardes, buenas tardes, buenas tardes, Moderna. Aló, buenas. Hola, hola. Hola, hola, amigo, ¿le escuchamos? A ver si perdió la comunicación, vamos a la siguiente. Aló, buenas tardes. Buenas tardes. Aló, buenas tardes. Bueno, creo que se me está perdiendo la comunicación por acá y tenemos problemas por ahí con esa línea. Lo voy a sacar internamente por acá la comunicación, a ver si se escucha. Aló, buenas tardes, ¿verdad?
2: ¿Cómo está, Gardito?
0: Todo bien, mi hermano, ¿y usted cómo le va? Tranquilo.
2: Tranquilo, gracias a Dios, ¿sabe quién lo llama, va?
0: El amigo Ángel, ¿será o no?
2: Sí, ya me conoce, va.
0: Lo tengo reconocido ya.
2: ¿Qué dice el Motagua?
0: Estamos alegres, celebrando a lo máximo.
2: Adán Montoya está alegre también.
0: Adán Montoya dice que no cabe de felicidad, me imagino, ¿ah? Me imagino que está saltando, brincando a lo máximo ahí en Tatumbla.
2: Hoy no sé, la vive de alegre.
0: Ah, le digo que en estos momentos no quiere ni la comida, el amigo Adán. Está emocionado. Sí, sí. Qué bueno, cuénteme, Ángel. ¿Cómo le va por ahí? Tranquilo.
2: Ah, vive. Ahorita vengo llegando, ahorita.
0: Ah, mire, qué bueno. Ya viene de trabajar, ¿verdad?
2: Sí.
0: Qué bueno, me alegra entonces que ya esté descansando. Cuénteme, ¿qué le puedo atender por acá?
2: Quiero el corral de piedra.
0: El corral de piedra de los Luceritos de Michoacán.
2: Sí.
0: Ya le voy a mandar esa ranchera ahí para que la pueda disfrutar, ¿verdad?
2: Vaya pues, está bueno, Ernesto.
0: Vaya pues, muchas gracias. Saludos, cuídese. Gracias, vale. Ángel Álvarez, allá en la zona del Zamorano. Ya dice que ya viene de las labores, ya viene de trabajar y ya está ahí descansando en su hogar. Le saludamos. A ver, tenemos llamada por acá, nos están llamando. Más líneas telefónicas, quiero que me llamen. Marquen la línea telefónica 94-57-79-92. Estamos para atenderles con la mayor amabilidad del mundo. Como usted se lo merece, querido oyente. Simplemente quiero ver esta vía de comunicación. A ver, tiene la llamada ahí, sáquela entonces. Aló, buenas tardes, Moderna.
3: Aló.
0: Buenas tardes, Moderna. Le escuchamos.
3: Buenas tardes, estamos conectados. Mi nombre es Merlín Cortés. Te mandamos un saludo aquí desde North Charleston, Sur Carolina. Estamos en fiel sintonía.
0: Gracias.
3: Un saludo a todos allá, a todo el staff de Radio Moderna.
0: Gracias, hermanito, muchas gracias. ¿Verdad? Gracias por escucharnos desde el estado de North Carolina. Me están llamando, ¿verdad?
3: Sí, de aquí de North Charleston, Sur Carolina.
0: Ah, qué bien, me imagino que estás en labores, hermanito.
3: Sí, te estamos sintonizando desde la River Avenue, en Talos Tires.
0: Ah, mire qué nivel, qué bueno, saludos para ustedes.
3: A todos ahí, a todos mis compatriotas allá de Honduras.
0: Especialmente a su familia, ¿verdad? Especialmente a su familia.
3: A mi madre María Antonia Velázquez, allá en Arturo Quesada.
0: Ah, en la colonia Arturo Quesada, aquí en Tegucigalpa. Ah, bueno, ahí se la vamos a saludar con mucho gusto a su bella madrecita y a toda su familia.
3: Saludarte también a ti también.
0: Gracias, hermanito, muchas gracias. Que la pasé bonito por ahí. Gracias.
3: Dios te bendiga.
0: Amén, amén, gracias igual. Saludos. Gracias, gracias.
3: Siempre con su programa. Gracias, muy amable.
0: Bueno, a la orden, gracias. Qué bonito la comunicación con nuestros oyentes desde la Unión Americana. El amigo Merlín Quesada dice, escuchándolos allá en North Carolina. Dice por acá, tenemos nota de audio. ¿Qué dicen los oyentes? Escuchemos nota de audio. Es que no sé por qué no está saliendo las llamadas por esa vía. Pero bueno, vamos a sacar la nota de audio. Escuchemos. Buenas tardes.
1: Eduardo, ¿qué tal? ¿Qué tal? Buenas tardes. Mucho gusto escuchándolos acá, así como siempre.
0: Ajá.
1: Quería que me complaciera con la canción de Marco Antonio Solís, Tu Hombre Perfecto, por favor. Lo estamos escuchando. Bendiciones, estimado.
0: Saludos, gracias, estimado. Saludos ahí a nuestro buen amigo Enrique Lemus en Choloma Cortés.
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0: Bueno, buenas tardes. Se marcan ya las 2 con 4 minutos. Las 2 de la tarde con solamente 4 minutos aquí en La Moderna, emisora del Grupo América. 2 de la tarde con solamente 4 minutos. Presente mucha atención. Estamos buscando una empleada para trabajar en casa con dormida adentro. Disponibilidad inmediata. Para mayor información, llamen al 97-64-21-87. Una muchacha para oficios domésticos con dormida en el empleo. Llamen al 97-64-21-87.
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0: Buenas tardes, buenas tardes, buenas.
1: 3, 2, 1.
0: Un, dos, tres. Bueno, buenas tardes, Moderna. ¿Qué tal están? Estamos con buena vibra. Hoy no ando al 100. No. Ando al millón. Ando al 100, dice, saludo, dice, siempre activo, dice Cindy Estrada. Esa es la actitud, Cindy. Viva el maratón, dice, saludo, Darwin. ¿Qué más tengo? Carla, ¿qué tal, Carla? Bienvenida, Carlita. Saludos hasta la zona de Nueva Armenia. Allá nos está escuchando Carla, lo máximo.

0: Bueno, perfecto, sigue marcando nuestra línea telefónica, estamos activos en el Cerro de la Tarde con gran activismo. Quiero que nos llamen al 94-57-79-92, número que tenemos aquí en la cabina de la radio, 94-57-79-92. Me dice por acá, me tengo un mensaje, dice Eduardito, ¿cómo está? Espero que esté bien, de saludo, dice, en compañía, dice, de su familia, me complace la canción Un Mal Marido. O si no la tiene, me complace, dice, pero quererte jamás, dice Lidia King. ¿Qué más tengo por acá a través del WhatsApp de la radio? Dice, hola, buenas tardes, Eduardo Archaga. Me complace con la canción, dice, con amor de los Bukis. Obdulia Roda de Reitoca. Quebracho Reitoca. Quiere escuchar con amor de los Bukis. Perfecto, ya saben, estamos para complacer la mejor música popular de la radio. ¿Verdad? Los temas nuevos, la música nueva. Los géneros populares, los éxitos musicales del género grupero, banda ranchera, igualmente norteño, suenan aquí en esta gran estación del Grupo América, Radio Moderna. Sigamos compartiendo, gente, no se les olvide que la misma dinámica es que usted le dé corazones a la pantalla, que me le dé tac tac a la pantalla, igualmente que puedan compartir. Saludos a Manuel, dice por acá, buenas tardes, dice Manuel, bienvenido Manuel, ¿cómo estamos? Vamos a la línea de comunicación, a ver, saquemos llamada. Vamos a la llamada, saludos, buenas tardes.
1: Buenas tardes, Eduardito.
0: Hola, buenas tardes, mi hermano, ¿qué tal está?
1: No, pues aquí bien, estamos escuchándolo, miren desde cuando está en el aire, vi que no has escuchado a la que salía.
0: ¿Cómo dice mi hermanito?
1: Cuando comenzó el programa, ya día no lo escuchaba.
0: ¿Cuándo inicié el programa? Inicié un 10 de abril, ya llevo más de un mes. Aquí en la radio.
1: Juan, sí, se acuerda de mí, soy Juan Cabrera.
0: Ey, el amigo Juancito, ¿cómo me llamo, Juan? Tranquilo.
1: Gracias a Dios, ahí estamos, mire, estamos escuchándola ahí, complácame la canción ahí.
0: ¿Qué canción quiere escuchar, Juan?
1: El Rumbo al Sur, con los Tigres.
0: Rumbo al Sur. Lo noto alegre, ¿será que usted es motahuense? ¿Ah? ¿O no?
1: Yo soy Olimpia. Pero si
0: bueno.
1: Somos amigos.
0: Ah, bueno, está bueno entonces. Qué bueno, sí. Entonces, ¿verdad? Que lo bueno que hay que estar alegre, ¿verdad? Saludos ahí.
1: Vamos a seguir platicando y vamos a escuchar, estamos escuchándolo y vamos a ir comunicando ahí, Eduardo.
0: Ya sabe, aquí estamos siempre, llámeme, aquí estoy a la orden, ¿verdad?
1: Bueno, pásense buena tarde.
0: Gracias, Juan Cabrera. Es que, mire, muchos oyentes no saben que yo regresé aquí a la radio, ¿verdad? Nunca, no saben que yo estoy de nuevo aquí en La Moderna, ¿verdad? Yo tengo una audiencia increíble, ¿verdad? Gracias a la gente ahí que siempre me apoya y están aquí con nosotros, ¿verdad? Están siempre disfrutando de la programación de la radio. Dice, ¿me puede complacer con la canción? Dice, una condición que falta, dice, me hace mi padre, dice Manuel. Vamos a buscar esa canción, Manuel. Vamos con más llamadas. Línea telefónica. La gente quiere más comunicaciones. Vamos a la llamada. Hello, buenas tardes. Hello, how are you? Hello, buenas tardes. Hola. Hola, hola, hola, hola, hola, hola, hola, hola.
2: Buenas tardes.
0: Buenas tardes, amigo. ¿Cómo estamos?
2: Recuerda de mí.
0: ¿Quién me llama?
2: Adán Montoya, hombre.
0: Hey, Adán Montoya. ¿Qué dice el gran Adán? ¿Cómo le va?
2: No, hombre, ahorita... Agarré el número otra vuelta.
0: Apareció Adán Montoya, pues, ¿ah? ¿Eh?
2: Por el agua.
0: A ver, ¿qué se siente usted de ser motahuense, la alegría de ayer que le dio Motagua?
2: Celebró,
0: tiró cohetes ayer ahí en su lugar.
2: Sí, hombre.
0: Ahí está, mire. ¿Ah? ¿Qué dice?
2: ¿Usted es
0: motahuense? No, hombre, la pregunta es obvia, mi hermano, soy claro, motahuense de corazón, ya sabe que sí, siempre he sido motahuense.
2: Yo me acuerdo.
0: ¿Ah? Estamos alegres, aquí en la cabina hay varios compañeros que son motahuenses y andan celebrando también. ¿Ah?
2: Sí.
0: ¿Cómo dice?
2: Voy a saludar a Juan Cabrera y a Tío Roberto la pancha.
0: Salúdelo.
2: Ay, ahorita me acaban de llamar, es que no tenían el número, tal vez ya lo mostró Tío Roberto, pero no lo tenía.
0: Ah, bueno, ahí, déselo ahí, comparte el número de La Moderna ahí para que nos puedan llamar, ¿verdad? Bueno, está bien. Y que viva el Motagua, que viva el Motagua, pues.
2: Que viva el Motagua, y supuestamente los dos amantes,
0: Los dos amantes. Vale. Ahora mismo le mando a ranchar a mi hermano.
2: Vaya, pues está bueno, ahí lo hacemos siempre.
0: Está bien, saludos. Saludos, saludos, mi buen amigo Juan Cabrera. Dice siempre el Olimpia gane, pierda, dice siempre somos Olimpia. ¿Verdad? Así es. Qué bueno. ¿Has escuchado una canción que se llama? Vamos a ver, permíteme. ¿Has escuchado una canción que se llama 40 y 20? Uf. 40 y 20. Ya bueno, ya la agarraste, ya la agarraste, ¿o no?
3: Ya sé por qué.
0: 3, 2, 1. ¡Ay! Buenas tardes, Kenner, ¿cómo te va, mi hermano?
3: Buenas tardes, buenas tardes, buenas tardes, buenas tardes,
0: Bombón. Te noto afónico, y es que cantaste
3: ayer. Ayer estuve alentando al mimado de la afición, Bombón. Ayer estuve alentando los 90, más de los 90 minutos al Ciclón Azul. Escucha, escucha.
0: Ah, ahí está bien.
3: El hay nuevo campeón de la Liga Nacional, me imagino que ya lo estás hablando ampliamente, lo has estado hablando. Y bueno, hoy venís también bien identificado con el Ciclón Azul, Bombón. Bien, me gusta que te alegre, no, que te hagan la 20.
0: Estoy alegre, feliz de la vida.
3: Estás emocionado por
0: esa. Bueno, fíjate que, mira, vamos a hacer algo.
3: Te voy a decir algo, Bombón. Antes de que vaya, te voy a decir algo. Y en honor a la verdad, qué horrible partido, va. No, no, no, no, no nos engañemos. No, no, no. No nos engañemos, Bombón.
0: No, mi hermano.

0: Maratón vino a hacer la del pato aquí. Así que lástima por todos los amigos maratones que nos están escuchando ahí. Lástima porque pudieron dar un...
1: Tenía el apoyo de todos los olimpistas ayer, los maratones. Y así...
0: Mirá que pudieron dar un buen partido y pudieron llevarse la décima a casa allá San Pedro, que el pueblo sanpedrano tanto lo quiere, tanto lo anhela. Pero decidieron venir a cerrarse aquí, a hacer las del pato y bueno... Ahí están las consecuencias. El Motagua levantó la copa. Ahora, destacado Jonathan Rugger, una total y absoluto merecido él, el de destacarlo a él, porque el ex portero de Motagua, por cierto, y de la selección de Honduras, hizo un papel fundamental para que Motagua no le metiera los goles en todos los 90 minutos y en el tiempo
1: ahora,
0: extra.
1: Ahora ya te diste la propia respuesta.
0: Sí, pero es que la verdad es que el maratón, no sé lo que pasa con los equipos sanpedranos cuando vienen a enfrentar a los equipos de acá de la capital. ¿Será que como dice, yo creo que sí se compra la leyenda que dice que cuando ya vienen pasando allá de la barca ya vienen 3-0? Y esta vez el maratón le tocó hacer las del pato. Te diré, estuvo mejor la final y seamos objetivos, no es porque yo soy objetivo. Estuvo mejor la final, Bombón, y todas las personas que nos están escuchando, estuvo mejor la final contra Olimpia.
1: No.
0: Porque hubo goles en los 90 minutos. Si se definió 2-1, creo que quedó al final del partido. Entonces,
1: fue un partido aburrido porque Olimpia lo hizo como quiso.
0: Sí, pero ayer como también. Quiso. Sí, lo que pasa es que Maratón no vino a plantear nada aquí. Maratón solo se pucha. Si solo faltó que pusieran a la doña de las baleadas allá en la meta. Entonces, nada, no, tampoco, bombón. Pero bueno, merecido premio para merecida corona para el Motagua.
1: Es la de Amado,
0: bombón. ¿Ah? La de Amado, es la Copa de Amado, o sea, la 20. El histórico 20, la 20 de la... Dice por acá, saludos a todas las personas que nos están comentando a través de TikTok. No llegan ni a Sanate, dice, saludos, Osorio. Solo le falta 20, dice. Anoche mataron a... Bueno, saludos. Saludos a todas las personas que ya se están conectando a través de nuestro TikTok. Comparta la transmisión y díganos usted si es merecido premio por parte de los motahuenses o mereció más el maratón. No sé.
1: Mira, el tema no es preguntar de quién fue el mejor. El tema es que ya tenemos campeón.
0: No, está bien. No, total mérito. Y felicidades a todos los motahuenses. Felicidades, pero quedó un poquito mal sabor de boca. Sí. Me faltó ahí un poquito nomás. Pero
1: yo no sé, fíjese, porque los olimpistas siempre le quitan méritos a la
0: bombón. Es que seamos sinceros, bombón, no fue tan divertido. Mira, yo estuve en el estadio cubriendo la final del fútbol hondureño desde la 1:00 p.m. Yo mínimo esperé, mira, había sol, había un montón de gente, eso sí, full lleno el estadio, pero yo mínimo esperaba un partido lleno de goles.
1: Dice Isabel, anoche maratón a una...
0: Anoche mataron a una abogada en Honduras, joven, la mujer, wow, dice.
1: No entiendo. No, yo tampoco. Entiendo. Saludos, Isabel.
0: Saludos. Oíme, pero bueno, al final, saludos a todos los motahuenses que lograron conseguir la Copa número 20. Oíme, hablé con Rodrigo de Olivera. Muy, es un tipazo Rodrigo de Olivera, la verdad es que un total y reconocido mérito también a Rodrigo de Olivera. Estuvimos platicando y él nos platicaba.
1: Fue una buena decisión porque...
0: Sí, él se puso nervioso cuando le tocó salir del campo y que lo sustituyeron. Él se puso nervioso viendo a todo el equipo dejar todo en la cancha y también nos comentó que no había podido dormir un día anterior a la final. Porque estaba tan nervioso de jugar su primera final en el fútbol hondureño que no pudo dormir, no pudo conciliar bien el sueño. Y bueno, qué bueno que no le pasó factura, ¿va? Pero es un tipazo. Rodrigo de Olivera, un tipazo. También pudimos dialogar con el profesor Javier López y también pudimos dialogar con muchos actores que estuvieron presentes ayer en la gran final del fútbol hondureño, como es también incluso hablamos con el presidente de la liga, Jorge Herrera, que confirmó que van a haber 2 equipos en la Liga Nacional. Ahora, a la espera a ver si va a ser... el Vida si va a ser invitado. Entonces, a ver qué es lo que pasa en la Liga Nacional. Me pareció que pudo haber dejado más esa final. Yo ahí te lo voy a dejar. ¿Cómo lo viste vos?
1: Mira, mi hermano, para mí, siendo sincero, sí podemos discutir en algo de que te estás hablando de que no hubo emociones en el partido, de que no, el maratón no vino a proponer, pero es penales, es penales.

0: No,
1: sí,
0: Rubilio ya tiene contrato con Motagua. Después de fallarlo ahí, Rubilio tiene total y contrato con Motagua.
1: No lo ocupamos el Motagua.
0: Ay, por favor. Oye, Bombón, antes de terminar, quiero felicitar a todos los periodistas. Hoy en su día, hoy es el día del periodista.
1: Kenner. Felicidades.
0: Gracias, Bombón, igualmente para vos.
1: Felicidades, Kenner, ¿verdad?
0: Gracias, así gracias. Ay, igualmente honor para vos y para todos los periodistas. Hoy en su día, hoy 25 de mayo, día del periodista hondureño. Así que quiero felicitar y dar el reconocimiento a todos los periodistas en Honduras y en especial a todos los periodistas de esta inmensa casa de radio como es Radio América. Así que usted infórmese a través de la poderosa Radio América, Bombón. Me quedó un mal sabor de boca, vamos. Lo vamos a hablar en el otro torneo.
1: Saludos, yo sigo celebrando.
0: Está bien, está hoy, bien. Me alegra que esté celebrando. Hoy, y celebrarlo porque a ver cuándo les toca otra vez.
1: Ah, no, ya muy pronto. Vamos por la 21, dicen por ahí
0: a
1: algunos.
0: A ver, sí, no. De hecho, sí, le preguntamos a Rodrigo Alevera.
1: Quiero que saque llamadas, Jairo.
0: A ver, vamos a sacar un poquito de llamadas porque vamos a preguntarle a la gente cómo lo estaba celebrando.
1: Llamadas ahí.
0: Aló, buenas tardes.
2: Buenas tardes, ¿cómo estamos, Armito?
1: Todo bien, mi hermano, ¿cómo le va? Tranquilo.
2: Vale, tranquilo, ¿sabes quién está hablando, va?
1: El amigo Pío Roberto de la zona de La Pancha, San Juan de Rancho.
2: Aquí te estamos escuchando, lo siento. Ahorita ya día que no lo escuchaba porque no salía ahí en la radio.
1: Ah, no, aquí estamos de regreso, mi hermano, ya regresamos a La Moderna. Estamos por aquí ya.
0: ¿Usted pudo ver el partido de ayer?
1: ¿Cómo dice?
2: Está alegre porque fue campeón el Motagua, Leo.
1: Así es. ¿Pero usted es motagüense o olimpista, mi hermano?
2: No, yo soy Olimpia, pero está bueno que haya sido Motagua también porque ahí...
0: ¿Usted pudo ver el partido de ayer o no lo pudo ver, amigo?
2: Ahí estamos ahí decidido. Está bueno que haya sido el Motagua.
1: Le alegra que el Motagua haya quedado campeón del fútbol. Le alegra que el Motagua haya quedado campeón del fútbol de nuestro país, ¿o no?
2: No, está bueno. Sí, todos tenemos derecho, todos, porque no solo uno puede estar haciendo campeón.
1: Dicen que ya le faltan poquitas, solo falta 20.
0: 40 y 20.
2: 40 y 20.
0: Así es, así es, como la canción de José José, 40 y 20.
2: Son 40 y 20.
1: Bueno, perfecto, así es.
2: Ahí me pone una buena ahí, la burra negra.
1: Ahí te saludo, dice el famoso Kenneth.
0: Saludos.
1: Bueno.
2: Estamos con gusto siempre. Vamos a tocar allá por Salamanda, al agua dormida.
1: Bueno, pues, gracias. Saludos, mi buen amigo, cuídese.
0: Saludos a todas las personas.
1: Vaya, pues vámonos con la canción.
3: Pase los 40 y me siguen.
1: Aquí está la 40 y 20. Vamos por más. 40 y 20.

0: Bueno, encontramos aquí en La Moderna. Buenas tardes, encontramos en esa programación 100% servicial y musical de Radio Moderna. Presten atención, mucha, pero mucha atención. Necesitamos lavadoras de autos para trabajar en un car wash aquí en Tegucigalpa, requisitos que tengan los deseos de trabajar, disponibilidad inmediata. Para mayor información, llamen al 9681-4390. Necesitamos lavadores de carro para trabajar en un car wash. Aquí en Tegucigalpa, llamen al 9681-4390. También presten atención, mucha, pero mucha atención. Necesitamos siguiente oportunidad de empleo. Mucha, pero mucha atención. Necesitamos una muchacha para hacer tortillas aquí en Tegucigalpa. Para mayor detalles, llamen al 3290-5706. Llamen al 3290-5706. Necesitamos una muchacha para hacer tortillas. Ya, de inmediato, comunicarse al 3290-5706. Se marcan ya las 2 de la tarde con exactamente 30 minutos. Las 2 con 30 minutos. Voy a hacer la pausa comercial. Ya volvemos. Vamos a la pausa. Vamos con mucho más.
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0: Buenas tardes, Moderna. ¿Qué tal están? Se marcan ya las 12 de la tarde con el 36 minutos. Dice saludos a Milagro, a Seidy, con son mis hijos, dice mis hijas bellas, me imagino que quiso decir, ¿verdad? Saludos entonces a Milagro y a Seidy, que me la pasa bonito, dice por acá Sofía. Pon la de un amor, así dice Sofía. Las 2:37 minutos, aquí en La Moderna, emisora del Grupo América. 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Bueno, continuamos, dice por acá, saludos, dice, lo escucho en California, dice amigo, dice la pobreza, me está escribiendo. Muchas gracias ahí al usuario que me está saludando desde el estado de California, dice, aquí voy en mi coche, escuchando la buena, dice por ahí Jesús. Saludos, dice Andrea, de la tía Marbella, dice por acá. Otro mensaje, dice, saludos, bro, desde Pensilvania, Estados Unidos. Buen programa, dice, y buena música, dice Jesús. Otro mensaje, carnal, dice, toda la mañana rumbo al trabajo lo escucho. Saludos, dice por acá, dice por ahí, gracias amigo, gracias por vernos, ¿verdad? Y escucharnos, dice la radio, me imagino, en horas de la mañana. Bueno, perfecto, sigan compartiendo, mi gente, denle tag a la pantalla, compartan la transmisión y sigámosla pasando muy bien. Aquí estamos para atenderles con la mayor amabilidad del mundo. Ya se acerca la hora del cafecito caliente. Nos vamos con el Corral de Piedra.
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0: Dice Bombón, final buena, dice, fue la de Olimpia versus Olancho. Ese técnico del maratón, malo, dice, salió con un hombre en punta. Es malo, dice, Rubilio lo falló a propósito, dice Walter. Saludos, Walter. Ahí está Walter, ¿verdad? En Juticalpa, Olancho.
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0: Qué bonito, y es que con amor todo es posible, dice los Buki. Buenas tardes, se marcan ya las 2 de la tarde con exactamente 46 minutos, nos restan exactamente 14 minutos para que tenemos ya a las 15 horas, riquísimo, a la hora del coffee, a la hora del café, en esta hora de la tarde, avanzamos. Presten atención, mucha, pero mucha atención al siguiente servicio social, mucha atención, se ha encontrado la tarjeta de identidad, nombre de Axel Danae Ávila Sierra, y también la licencia de conducir a nombre de Amílcar Saúl Aguilar López. Por favor, deben de presentarse a nuestros estudios. O igualmente pueden llamar ahí al 3157-0054, ¿verdad? Para que puedan de inmediato entregar los documentos. Los documentos a nombre de Axel Danae Ávila Sierra y Amílcar Saúl Aguilar López. A ellos dos se la encontró su tarjeta de conducir, igualmente la licencia y tarjeta de identidad. Estamos haciendo el llamado, haciendo el aviso a través de la moderna, la estación 100% servicial y popular. Buenas tardes, buenas tardes, buenas tardes.
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0: 2, 1.
1: Bueno, se marcan ahora las 2 de la tarde con exactamente 48 minutos. Dice Carranza, buenas tardes desde el sur de Carolina, dice Estados Unidos. Gracias. Saludos, dice, para los guardias de la UTH, especialmente para Emerson Pacheco, dice por ahí. Bueno, saludos a todos los amigos en la seguridad. Les saludamos. Saludos ahí al gran Emerson Pacheco. Dice, saludos para la familia Ochoa, dice por acá Alonso en Tegucigalpa, de parte de Claudia Alonso, dice. Saludos, dice Bernabé desde Miami. Bueno, qué bueno, vamos a seguir con placer a más música, más rancheras bonitas. Esta canción me la han pedido rumbo al sur.

0: Estamos complaciendo la canción Rumbo al Sur, música de los Tigres del Norte. Saludos. Lucía Lozano dice, hola Bombón. Hola Lucía, ¿qué tal? Bienvenida. Saludos, dice, para mi amigo Anacleto hasta Cholu Plaza. Dice por ahí, gracias por leerme los mensajes. Dice por ahí, bueno, a la orden. A ver, ¿qué dice doña Romelia Luque? Buenas tardes, doña Romelia. ¿Cómo le va? Escuchemos por acá, nota de audio.
1: Ajá. Ricardo, que Dios lo bendiga grandemente esta tarde a usted, a su esposa y a su bebé, a su madre.
0: Ajá, mil gracias.
1: Bendiciones ahí. Y saludos para Willy Gómez y toda su familia ahí, a la familia ahí, ¿verdad? Y a Leonel Cruz. Y saludos para doña Dina Orelas, Marbella, su esposo. Y saludos a todos los motagüenses. Felicidades a todos los motagüenses ahí. Y para Belén, allá al paraíso, felicidades para ella también por el triunfo del Motagua. Muchas felicidades, Eduardo, para todos los motagüenses ahí, a todos.
0: Bueno, saludos, gracias, doña Romela Luque, dice Mendoza Reyes, saludos desde Intibucá. Vamos complaciendo, no hay hombre perfecto en esta vida, perfecto solo Dios. Marco Antonio Solís, buenas tardes.
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0: Excelente, buenas tardes. Se marcan ya las 2 de la tarde, comenzaron 58 minutos, 2 de la tarde, comenzaron 58 minutos. Saludos a Kelly, dice: hola Eduardito. Saludos a Juan Bautista, dice por acá: hola, saludos desde Virginia. Gracias Juan, por tío Dori, dice: bendiciones. Gracias a mi buen amigo también César Murillo, que nos está viendo ahí en TikTok Live. Gracias a la gente que se conecta, porque ahora la radio no solo se escucha, también se puede ver. Gracias a la gente que nos acompañe en el TikTok de La Moderna. Búsquenos. En el TikTok aparecemos como Radio Moderna HN, o la pionera del servicio social. Dice: un saludo a mi amor Santo Varela, hasta Nashville, Tennessee, dice por acá Jenny Ávila. Saludando a su amorcito, dice Santo Varela, hasta Nashville, Tennessee. Le saludamos en esa hora de la tarde con más música aquí en La Moderna. Aquí dice Gali Galeano, el mal marido. Así se titula este tema musical que vamos complaciendo a nuestra amiga Lidia King.
1: No hay excusas.
0: Suena bonito aquí en La Moderna.
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0: su mal marido, música de Gali Galeano. Buenas tardes, mis amigos. Se marca ya las 3 de la tarde con solamente 2 minutos. Las 3 de la tarde con solamente 2 minutos. Aquí en La Moderna, su estación servicial y popular, la emisora del Grupo América. Gracias, saludos Samir, dice hola, dice Samir. Gracias Samir por acompañarnos. Y a todas las personas que ya están disfrutando de esta programación popular. Vamos con oportunidades de empleo antes de irme a la pausa. Presten atención, mucha pero mucha atención. Mucha atención a las oportunidades de empleo. Necesitamos un capataz para trabajar de inmediato en una hacienda que tenga experiencia en ganadería y que sea de la zona sur del país. Para mayor información llamen al 9260-5660. Comunicarse al 9260-5660. Un capataz para trabajar en una hacienda. También presten atención, siguiente oportunidad de empleo. Necesitamos una empleada doméstica para trabajar en casa con dormida adentro, aquí en Tegucigalpa. Para mayor información llamen al 3244-1681. Comunicarse al 3244-1681. Una muchacha para oficios domésticos para trabajar aquí en Tegucigalpa. Vamos a la pausa comercial, ya volvemos, se marca ya la hora de las 3 de la tarde. Nos acompaña ya las 3 de la tarde con exactamente 3 minutos.
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3: Bueno, perfecto. Buenas tardes. Se marcan ya las 3 de la tarde con exactamente 7 minutos. Bueno, bienvenidos a la hora de la hora más esperada de la tarde. La hora que usted ya está en ese momento disfrutando de su tacita de café,
1: Bienvenidos a la hora más esperada de la tarde. 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

Bueno, es la hora del café. Se marca ya a las 3 de la tarde con 7 minutos, mis amigos. Buen saludo especial ahí a Juan Cabrera, también al amigo Pío Roberto. ¿Cómo está el amigo Adán Montoya? También nos está escuchando a todo volumen. Gracias a mis buenos amigos que están siempre pendientes de la programación de la radio. Por hoy me voy despidiendo, deseándoles una feliz tarde. Que Dios les guarde, les proteja. Y bueno, nos escuchamos hasta mañana, Dios mediante. Ya saben que estamos siempre de una a 3 de la tarde. Voy a dejar una hora programada de buena música porque ya estamos en la hora del café. Mientras también voy a ir a disfrutar de un cafecito caliente a esa hora de la tarde, pues también les deseo que la pase de lo mejor. Usted que nos escucha, La Moderna, la radio que nunca pasa de moda, hombre. La estación 100% servicial y popular. Nos despedimos con esa bonita canción y entre otras canciones que dejo programadas. Hay canciones bonitas para que las puedan escuchar en esa hora, la hora del coffee, la hora del café, con permiso.

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1: 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Así dijeron los jóvenes que con orgullo revelaron en el podcast Conectados de Radio América el éxito de su emprendimiento, un hotel para mascotas.
2: Uno se queda como con los brazos cruzados, como decir, ¿qué hago? ¿Qué voy a hacer? Y una muy buena amiga me dijo, ¿sabes qué? Vos puedes poner un hotel de perros. Vos siempre me cuidas mis perros, ¿por qué no pones un hotel? ¿Qué? Y me quedó el gusanito y empecé a hacer el estudio de mercado aquí en el país, con lo que hay tanto aquí en Tegucigalpa como en San Pedro Sula, donde realmente sí vi la necesidad y vi el espacio donde tenía que ser algo más familiar, algo más de hogar.
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1: Hola, muy buenas tardes, pueblo de Honduras que sintonizan Radio Moderna. Bienvenidos a su programa Aviva el Fuego. Sí, aviva el fuego de tu corazón, del movimiento católico conquistado las naciones para Cristo. Bienvenidos esta tarde a este gran programa. Y como todas las tardes, tenemos el privilegio que nos acompaña el fundador del movimiento, José García, al cual le damos la bienvenida. Muy buenas tardes, José.
2: Buenas tardes, hermano Elías. Muy buenas tardes a todos los hermanos y amigos que lo escuchan aquí en Tegucigalpa. Qué bendición los hermanos que lo escuchan en los diferentes lugares de Honduras. Es una gracia, es una alegría, es una bendición de poder llevar una palabra de aliento el día de hoy. Dice la palabra de Dios, buscar al Señor mientras pueda ser encontrado. Y qué bendición que por medio de este programa podamos encontrar una palabra de aliento, una palabra de bendición. No todo está perdido, hermano, que me escucha. Cuando tú sientes que ya todo se acabó, es cuando el Señor apenas viene comenzando. Así que ánimo, porque todo lo podemos en Cristo que lo fortalece, ya que Él va delante de nosotros, abriendo caminos adelante, que hoy es un día de gran bendición, porque el Señor está con nosotros.
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4: Bueno, pues ya está acá nuestra hermana María Sánchez, lista, una jovencita por acá. Bueno, pues, ¿cómo estás, hermana María?
5: Bienvenida. Bendecida, gracias.
4: ¿Cuántos años tienes, mija? Porque también eres tan joven.
5: 20.
4: 20 añitos. Sí. Cuando yo tenía 20, yo conocí a José.
5: Sí. Qué bendición.
4: Sí, tenía casi 21 años cuando lo conocí, así que bueno, qué bendición tenerte por acá en Aviva el Fuego, tan joven, pero... testimonio, ¿verdad? Para Dios no era imposible en las edades. Hay jóvenes de hoy en día que pues pasan más de lo que yo pasé a la edad de tan corta, ¿no?
5: Sí.
4: Pero bueno, una bendición tenerte por aquí, María, que Dios te use grandemente para su mayor gloria, que la Virgen Santísima interceda por ti en este tema, y adelante con tu compartir, María, y pues invitamos una última vez que compartan este link a todos, especialmente a los jovencitos. Si tú conoces a un joven, mándale, porque pues el Señor siempre usa a los mismos jóvenes, ¿no? Para hablarles a los demás, y pues una palabra que Dios tenga para ese joven por medio de esta hermana, pues será de bendición para su vida. Así que nuevamente, última llamada para compartir rapidísimo antes de empezar con el tema. Última llamada a todos los jovencitos de tu comunidad, mándale ese mensajito para que se conecten y que Dios te use grandemente. María, adelante.
5: Amén, gracias. Bueno, pues mis hermanos, pues el Señor les llamó a compartir su palabra. Entonces, bueno, pues me presento, ¿verdad? Soy María Sánchez, soy de aquí de la comunidad de Red Bluff, California. Yo tengo ya, para la gloria de Dios, ahora 2 años que el Señor me permitió de vivir este retiro. Y entonces, bueno, mi tema se llama Judith, la judía que no duda en... Bueno, esta es Judith 8, del versículo 4 en adelante. Hacía 3 años y medio que Judith era viuda de Maná. En la terraza de su casa se había hecho una habitación donde vivía. Se vestía de penitente y ayunaba todos los días, menos los sábados y otras festividades de Israel. Era extremadamente hermosa. Su marido le había dejado muchas riquezas, familia numerosa y posesiones llenas de rebaños, de vacas y de ovejas, quedando ella como dueña. No había nadie que hablara de la más mínima palabra en su contra, ya que procuraba agradar a Judith. Pues oyó los amargos palabras que el pueblo había dicho contra el jefe de la ciudad, pues habían perdido el ánimo ante la escasez del agua. También supo que Osías había prometido que al cabo de 5 entregaría la ciudad. Entonces envió a llamar a los Abrí y Jarmín. Cuando llegaron a su casa, les escúchenme, jefes de Betolí. No están bien las palabras que han pronunciado delante del pueblo, cuando incluso han jurado ante Dios que entregarían la ciudad a nuestros enemigos, si en plazo convenido al Señor no les enviaba socorro. ¿Quiénes son ustedes para poner a Dios en prueba? Esta no es el medio para traer. Ustedes nunca llegarán a conocer todo lo que siente una persona. No podrán apoderarse de sus pensamientos. Entonces, ¿cómo van a comprender a Dios, que hizo todas las cosas? No, hermanos, no provoquen la cólera del Señor Dios nuestro. Si no quiere socorrernos en el plazo de 5 días, tiene poder para salvarnos en cualquier otro momento, como lo tiene para destruirnos en presencia de nuestros enemigos. Pero ustedes no exijan garantías a los designios del Señor nuestro Dios, porque Dios no se somete a las amenazas como uno, ni se le impone decisión alguna como hijos de hombre. Más bien, pidámosle que nos socorra mientras esperamos confiadamente que nos salve. Y Él escuchará nuestras súplicas y le agrada. Bueno, a mí cuando yo leí esta historia de lo personal, conecté con ella, ¿verdad? Porque ella fue una guerrera valiente, ¿verdad? Que ella siempre quería estar en agrado, ¿verdad? Con el Señor. Dice aquí que ella siempre se permanecía en penitencia y ayunaba todos los días, ¿verdad? Ella siempre procuró durante su vida siempre estar en el agrado de Dios, ser fiel al Señor, ¿verdad? Y es lo que siento que muchos de nosotros, ¿verdad? Es lo que buscamos, siempre agradarle a Dios en todo lo que hacemos, en nuestro servicio, en nuestro día a día, ¿verdad? Con nuestras familias. Bueno, yo en lo personal siempre digo, Señor, que siempre haga tu voluntad, ¿verdad? Siempre quiero agradarte. Quiero que cuando, por ejemplo, esta vez que Él me llamó, ¿verdad? Es mi primera vez predicando. Entonces digo, Señor, quiero estar dispuesta a cuando tú me llames, decirte que sí, ¿verdad? No esconderme. Porque pues sí, ¿verdad? Tenemos nervios, tenemos miedos y nosotros, ¿verdad? Nos sentimos incapaces de dar esa palabra, pero el Señor es el que hace toda la obra, ¿verdad? Él es el que nos dice, tú solo eres mi instrumento, yo voy a ser el que voy a hablar por ti, tú no vas a decir nada, solo abre tu corazón y déjame ser yo quien dé la palabra al pueblo, lo que necesita, ¿verdad? Entonces tú ahí donde estás, ¿verdad? Trabajo. Si estás en tu casa, estás desayunando, ¿verdad? Simplemente ábrele el corazón al Señor, ¿verdad? En este mensaje que Él nos quiere dar tanto como a ti en este día, ¿verdad? Joven, si estás en un desánimo, en un desierto, ¿verdad? Pues presta atención, ¿verdad? El Señor no se equivoca, ¿verdad? Estamos escuchando que se necesita mucha oración por los jóvenes. Pues en este día preparó este día para mí. Pues simplemente abramos nuestro corazón y esperemos que seamos dóciles a su palabra, ¿verdad? Que podamos escuchar este mensaje. Y esta historia de Judith, yo me identifico, ¿verdad? Porque así ella luchó por su pueblo, ¿verdad? Su pueblo estaba en un desánimo porque se estaban apoderando de él. Y ellos entraron como en un desánimo que dijeron, pues Dios no nos está socorriendo, ¿verdad? Le quisieron exigir al Señor, como Señor, necesitamos que nos contestes ya. Y en veces, tristemente, es lo que hacemos, le decimos, Señor, yo necesito una respuesta ya, ¿verdad? Y el Señor, es que es a mi tiempo, no es cuando tú quieras, ¿verdad? Es a mi tiempo, yo sé lo que estoy haciendo y si nos pasa, ¿verdad? Que en veces decimos, Señor, no te entiendo, ¿por qué estoy pasando por esto? ¿Qué es el propósito? Pero, ¿verdad? Cuando ya terminamos nuestro proceso y vemos el después, ahora es cuando decimos, bueno, ya te entiendo, Señor, ¿por qué me hiciste pasar por esta prueba? ¿Por qué me sigues purificando, verdad? Entonces, bueno, pues yo viví mi retiro hace 2 años, en febrero, ¿verdad? Y yo cuando fui a vivir mi retiro, pues yo me sentía sana, ¿verdad? Yo no iba esperando mucho, dije, no, pues yo voy bien, yo estoy bien. Desde el viernes, ¿verdad? Pues me cuentan unos hermanos que sí estaba dura para abrir mi corazón y yo sentí que yo me iba dispuesta, ¿verdad? Pero la verdad que el Señor me tocó grandemente, me sanó de muchas cosas que cuando nosotros vamos pasando, ¿verdad? Como nuestra infancia, nosotros pues como que vamos aprendiendo a hacer a un lado el dolor, ¿verdad? A decirle, pues bueno, yo voy para acá y hazte un lado, ¿verdad? Hazte un lado. Y cuando toca, cuando nos damos cuenta que todavía nos falta sanar, es cuando se toca, ¿verdad? Cuando como que el Señor dice, vamos a picarle un poquito para que te des cuenta de que necesitas sanar, ¿verdad? Así yo sentí en este retiro, yo me sentía bien. Pero claro, sentía un vacío, ¿verdad? Sentía un vacío y le decidí abrir el corazón al Señor. Y la verdad que no me arrepiento porque el Señor me ha mostrado que Él desde el vientre de mi madre, Él ya me tenía apartada para Él, ¿verdad? Bueno, les comparto. Yo nací de 6 meses, desde mi concepción, ¿verdad? Fue una batalla, ¿verdad? Pues mi mamá sufrió mucho durante mi embarazo. Hubo rechazo, mi papá sí la llegó como a golpear, la llegó a ofender, él sigue lidiando con las drogas, el alcoholismo, ¿verdad? Esas cadenas que viene arrastrando. Entonces para mi mamá, mi embarazo su embarazo, perdón, pues no fue nada fácil, ¿verdad? Tuvo muchas luchas, no salía del hospital. Mi papá no le apoyaba, siempre ella fue sola, ¿verdad? Y miraba la manera de cómo buscar el bien para mí, para ella, ¿verdad? Porque tanto como su vida y mi vida estaban a riesgo. Y pues mi papá, tristemente, pues él estaba ahogándose en sus vicios, ¿verdad? Y ahí cuando pues mi mamá, ¿verdad? Los doctores le dijeron que ni ella ni yo, ¿verdad?, íbamos a tener vida. Pero ahí el Señor nos demostró que él ya me tenía apartada, tanto a mi madre como a mí, ¿verdad?, que él iba a hacer grandes cosas con nosotros, aunque pues nosotros no lo sabíamos, ¿verdad? No sabíamos el. Por eso digo, es que a veces uno no entiende el propósito del Señor. Entonces, mi mamá le hizo una. Ella estaba pegada a Dios, pero no tanto, ¿verdad? Conocía de él, entonces ella le hizo una promesa a la Virgen que si me daba vida, en verdad, pues me iba a nombrar como ella, por eso me llamó pues María Guadalupe. Entonces el Señor ahí nos demostró su misericordia, ¿verdad? Que cuando uno ya piensa ver el final, el Señor nos dice, es que esto es apenas el comienzo, ¿verdad? Entonces, mi mamá le batalló mucho, ¿verdad?, con mi comida, porque pues estaba muy delicada, del hospital casi no salía. Pero desde el vientre de mi madre, ¿verdad?, fue una lucha porque el enemigo sabía que el Señor tenía preparado. Y entonces así, ¿verdad? Y pues yo no supe mucho lo que mi mamá batallaba con mi papá. Pues estaba muy pequeña, ¿verdad? Yo aquí a los Estados Unidos llegué como cuando tenía creo que 7, 8 años, no recuerdo mucho, ¿verdad? Estaba joven todavía, estaba muy pequeña. La que se acuerda un poquito más es mi hermana. Entonces, yo no recuerdo mucho, ¿verdad? Pero tuvimos una comunicación cuando llegué aquí, pues seguimos esa comunicación con mi papá, ¿verdad? Solo, ¿verdad? Solo más, solo nos decía malas cosas. Y pues sí llegó el punto de que empezamos a agarrar odio, ¿verdad? Tanto como para mi papá, como para mi mamá, ¿verdad? Lo que escuchábamos, ¿verdad? Tantas cosas que decían de ella, porque ella es nacida aquí y ella se vino acá para arreglar los papeles, ¿verdad? Creo que se vino como un año, entonces nos dejó allá con mi papá y pues mi papá nos descuidaba, se iba a tomar con sus amigos, se iba a pescar, entonces ahí estábamos en el parque, así, ¿verdad? Con amigos, así. Entonces, pues muchas personas lo miraban mal, ¿verdad? Le decían que mi mamá era culpable, que no nos cuidaba y cosas así, ¿verdad? Entonces, ahí es como de verdad desde tu infancia donde que empiezas a sentir como ese rechazo, ¿verdad? Porque uno busca un acogimiento, ¿verdad? Uno quiere un acogimiento de padre y mamá, ¿verdad? Que uno cuando te dirija, que diga, ¿sabes qué? Puedo ir y confiar esto con mi papá, le quiero dar un abrazo y tristemente uno no entiende pues con qué cadenas vienen arrastrando ellos y es cuando, ¿verdad? Pues nos rechazan. Y pues sí, sigo sanando eso, ¿verdad? Sigo sanando eso. Hasta ahorita no hemos podido tener una buena relación con mi papá porque pues tristemente, ¿verdad? Sigue batallando con sus vicios, sigue en esa lucha, ¿verdad? Entonces yo, me vine así a esa edad, ¿verdad? Pequeña, perdimos la comunicación con mi papá, mi mamá, él de hecho al momento de ir nos dijo que como mi mamá hizo una casa en México, ¿verdad? Él le dijo a mi mamá, ¿cómo vas a llevarte a mis hijas y me vas a dejar sin casa? Dice, decide o mis hijas o la casa. Entonces, pues mi mamá, ¿verdad? Pues no la pensó dos veces y dijo, pues bueno, me llevo a mis hijas y fue cuando nos trajo para acá. Aquí es. Mi mamá llevaba un poco de ya se habían dejado, ¿verdad? Ellos ya pues ya habían tenido sus desacuerdos, ya estaban separados, ¿verdad? Entonces cuando aquí nosotros llegamos, pues mi mamá estaba ya con mi ex padrastro ahora, ¿verdad? Iban iniciando poco a poco. Entonces también con él fue un proceso también duro, ¿verdad? Porque él era muy espontáneo, él era muy enojón, ¿verdad? También seguía causando heridas, ¿verdad? Y entonces, pues con él también sí estuvimos como 10 años con él, ¿verdad? Mi mamá tuvo 10 años con él. Y sí fue un buen padrastro, ¿verdad? No lo voy a decir que no, pues nos dio sostén, nos dio ropa, nos daba dinero, ¿verdad? Pero claro, también ahí tenía cadenas, ¿verdad? Se la pasaba con sus amigos tomando, se dedicaba más en cosas de él que en su familia, ¿verdad? Entonces, pues ahí también fue un batallar, ¿verdad? Con esa figura también de que uno quería ver como padre. Entonces ahí pues también él era muy impaciente, ¿verdad? Él tenía que tener sus tortillas a cada rato. Mi mamá no salía de la cocina. Nosotros también llegó el tiempo de cuando los escuchábamos pelear, llegó el tiempo de que también empezamos a agarrar odio, de que nada más cuando los escuchábamos pelear, pues nada más íbamos, encerrábamos al cuarto y no salíamos y nomás escuchábamos, ¿verdad? Y eran poco a poco, pues otra vez ese vacío en tu corazón, ¿verdad? Otra vez ese odio, ¿verdad? ¿Qué le pasa, verdad? ¿Cómo va a tratar así mi mamá ya que le da todo, le da de comer, le lava todo, ¿verdad? Entonces, ahí, ¿verdad? Entonces uno también lo va aplicando en su vida en que dices, pues no, yo no quiero un esposo así, yo no voy a ser como mi mamá, yo no voy a dejar que me trate así, ¿verdad? Tristemente uno desde ese momento empiezas a como a poner una barrera, ¿verdad? En que dices, yo no voy a dejar que me trate así, entonces vas endureciendo tu corazón, ¿verdad? Y es como también cuando dices, es que yo por eso no me caso, es que yo no creo en el matrimonio por el ejemplo que nos han dado nuestros padres, ¿verdad? Pero fue una batalla, ¿verdad? Pero pues el Señor, ¿verdad? Es tan bello y tan misericordioso que Él en este retiro, ¿verdad? Me sanó de eso, de que yo sentía mucho dolor, sentía un vacío y no lo entendía por qué, ¿verdad? Que yo quería una imagen de un padre y no la tuve, ¿verdad? Entonces el Señor, gracias a Dios, me sigue sanando, ¿verdad? Porque les mentiría si les digo que estoy completamente sana, porque les puedo decir, pero en el momento en el que llegue ese punto, pues Él me sigue demostrando que tengo que ir sanando. Claro, ya es muy diferente, ¿verdad? Ya es algo que ya estoy consciente y que se lo sigo entregando al Señor, ¿verdad? Sigo orando por mi expadrastro, por mi papá, que lo toque, ¿verdad? Deje ese alcohol, esas drogas, ¿verdad? Que tristemente ellos no se dan cuenta, ¿verdad? Nuestros padres tristemente no se dan cuenta que lo afectan a uno, ¿verdad? Lo van afectando y en veces, tristemente, cuando uno cae en esos vicios, como que dicen, pero ¿por qué, verdad? ¿Por qué caíste en el alcoholismo? ¿Por qué caíste en las drogas? Sí, yo no te lo enseñé, pero tristemente no se van fijando que uno va viendo todo, ¿verdad? Uno, pues nuestros padres son nuestros ejemplos, o si creciste con tu tía, ¿verdad? Uno va viendo con las personas que nos van creando, uno va viendo ese ejemplo. Entonces uno poco a poco también, ¿verdad? Les va siguiendo, uno va detrás viendo ese ejemplo. Yo, gracias a Dios que el Señor me protegió tanto, yo no caí en las drogas, nunca las probé, gracias a Dios. Lo que sí empecé fue a querer como abrir la puerta del alcohol. Iban mis tíos a la casa y aquí un cumpleaños, que aquí, y pues sí, llevaban bucanas, hacíamos, creo que les llaman Cuba, y pues sí, ¿verdad? Poco a poco, y dejaban las botellas en la casa, y yo las lanzaba en mi cuarto, y ahí poco a poco, como para ser cool con mis amigas, subía una historia que tomándome un shot o así, porque en la escuela, ¿verdad? Nuestras amistades, mis amigas a mí me decían la santa, ¿verdad? Porque ellas tristemente, pues, contaban sus historias, cómo andaban con hombres, sus novios, cómo después de la escuela se iban a drogar, ¿verdad? Con marihuana, a emborracharse, las fiestas, y yo decía, la verdad, no sabía lo que estaba diciendo, y decía, ¿yo por qué no tengo esa libertad como ellas, verdad? Yo me enojaba con mi mamá y decía, ¿por qué yo no tengo esa libertad que mis amigas tienen? Yo quiero ser libres como ella, y ahora le agradezco a Dios y a mi madre que no me dio esa libertad, porque si ella me lo hubiera dado, yo ahorita no sé, pues, dónde estuviera, cómo estuviera, ¿verdad? Entonces, pues sí, me decían la santa, porque yo, desde ahí, el Señor me apartó para Él. Yo no, nunca me atreví a probar nada, le digo, sí, empecé, pero gracias a Dios no llegó a mayor. El Señor me rescató. Entonces, también recuerdo que mi papá, desde pequeña, pues no me acuerdo desde los cuántos años, no sé, tal vez 5 o 6, no estoy muy segura, él empezaba a dar caguama. Entonces ahí, ¿verdad? verdad, puedo decir que desde sus cadenas de él y de que él empezarme a dar alcohol, él empezó a abrir esa puerta que más adelante la iba desarrollando, cual ya lo estaba pasando, ¿verdad? Entonces ahí pues el Señor no permitió que me perdiera en el alcohol, no me permitió que yo me perdiera en ese mundo, ¿verdad? Que ahora lo vemos normal. Ahora vemos tristemente tanto joven, tantas mamás, tantas padres tristemente perdidos en esa vida, y que uno tristemente, no, pues es normal, pues esta persona lo hace, mira en TikTok puras fiestas, mira en las redes sociales, es todo lo que promocionan. Yo también llegué a pensar eso. No, pues es normal, pero pues no, ¿verdad? No es normal. Ya cuando tú llegas a conocer de Dios, dices, wow, Señor, perdóname, porque tristemente estaba muy, muy mal. Esto, en realidad, lo que sí es normal, ¿verdad? Es entregarte la vida, entregarnos nosotros completamente a Él, ¿verdad?

conocíamos de Dios, pero pues seguíamos en el mundano, seguíamos escuchando música mundana. Antes de ir a la misa, pues llegábamos con música mundana. Entonces no estábamos completamente sumergidos a la voluntad de Dios, ¿verdad? Completamente en cómo Dios quiere que estemos, ¿verdad? Uno dice, no, pues sí, yo soy católico, pero no, no voy a misa, no celebro las festividades en la iglesia, la cuaresma, no ayuno, no, nada, ¿verdad? Simplemente dicen, no, pues los padres, ¿verdad? Dicen que está bien tomar, esto, el otro, pero tristemente, ¿verdad? Solo es a nuestro beneficio, como dicen, solo tenemos a un Dios que a nosotros nos beneficia, porque, ¿verdad? Dios en realidad, Él quiere, Él nos da en su palabra, Él nos habla, sus 12 apóstoles, cómo Él quiere que nosotros sigamos nuestra vida, cómo Él quiere, cómo Él vino a darlo, ¿verdad? Nuestra Madre María Santísima también, ¿verdad? Esa sagrada familia, cómo nos vinieron a dar ejemplo de cómo llevar a cabo nuestra familia. Papá, mamá, quien esté escuchando esta prédica, joven, sigue adelante en cualquier desánimo que estés, ¿verdad? Pégate a Dios, que solo Él nos puede dar esta nuestra solución, ¿verdad? Solo Él nos puede enseñar el camino, porque si acudimos al mundo, nos vamos, ¿verdad? Nos vamos a perder. Entonces es de abrirle completamente nuestro corazón al Señor y decirle, Señor, aquí estoy para hacer tu voluntad. Ya intenté lo que según a mí me llenaba, lo que yo sentía que era para mí, que eran las drogas, las adicciones, yo no sé por lo que has pasado, pero ya el Señor nos ha demostrado, es que eso no te está llenando, por eso no te sientes feliz, no te sientes satisfecho, sientes mal humor, sientes desánimo, entre más, vas probando de más, y no te estás llenando, porque eso no es lo que nos da vida, sino es el Señor, su palabra, la intercesión de nuestra Madre María Santísima, el Santo Rosario, la Eucaristía, mis hermanos. Si ustedes tienen la oportunidad de confesarse, de poder comulgar el cuerpo de Cristo todos los días, háganlo, inténtenlo. Hagan una penitencia, un ayuno de intentarlo una semana. Y ya de ahí, ¿verdad? Ir cambiando, porque claro, también no es fácil, ¿verdad? Iniciar el caminar, va a haber pruebas. Claro, uno en veces está muy contento, todo va bien, pero cuando llega las pruebas, hasta aquí llegué. Es que no, esto no es para mí. Pero es que es el Señor que nos está haciendo más fuertes, que nos está, sigue modificando, sigue haciendo esos testimonios para que al lado del hermano que está al lado esté tirado, nosotros lo podemos levantar, para cuando nosotros también estemos caídos, que nos puedan levantar. Entonces es simplemente seguir al corazón al Señor, decirle, Señor, aquí estoy, ¿qué es lo que quieres de mí? Entonces, aquí mismo dice su palabra, ¿verdad? En Judith, dice Judith, la judía que no duda en su fe. Tristemente, en veces nosotros dudamos en nuestra fe, decimos, pues cuando todo va bien, oh, pues sí, yo tengo fe, yo creo en el Señor, voy a ir aquí, voy a ir allá, voy a ir a misionar, ¿verdad? Pero cuando tristemente el Señor, ¿verdad? Tenemos una prueba, es como cuando decimos, hey, ahora aquí, ¿qué hago? Pero el Señor nos dice, tú que estás en tu desánimo, tú que has dejado de ir a tu seguimiento, que has dejado de perseverar, levántate. Como dicen, ¿verdad? Levántate tú que duermes, ya despiértate, ya es hora de que te levantes, ya es hora de que te pongas a trabajar para el Señor, ¿verdad? Cuando nos ponen esa alabanza de que heme aquí, envíame a mí, ¿qué es lo que hacemos, Señor? Envíame a mí, ¿verdad? Aquí estoy. Pero en el momento de que uno está en el suelo, ahí se le olvida que dijimos, Señor, es que yo te voy a servir, me cueste lo que me cueste, ya me corrieron de mi trabajo, no tengo trabajo, Señor, te voy a servir. Y es cuando dice, ahí es cuando el Señor te dice, ¿me vas a servir? O compruébamelo, ¿verdad? Compruébame lo que me has dicho. Y es cuando tristemente decimos, no, yo hasta aquí llegué, voy a tirar la toalla. A mí me ha pasado. No digo, no, yo hasta aquí llegué, Señor, ya no. Pero el Señor es tan bello y tan misericordioso, que Él me sigue agarrando de su mano, que Él no quiere que me suelte, que Él dice, es que yo tengo grandes cosas planeadas para ti. No dejes que esa prueba te. Tú que has estado luchando por tu hijo, por quien sea que dices, es que lo invito al retiro y no, es que ya no le voy a decir nada, ya lo. No, es que hay que seguir luchando por nuestros jóvenes, tristemente. Nos estamos perdiendo porque no sabemos, ¿verdad? No sabemos cómo guiarlos al Señor y es cuando tenemos que pedir la sabiduría y el discernimiento y decirle, Señor, ¿cómo tú quieres que yo dele? ¿Cómo tú quieres que yo, cuando vea a una persona en desánimo, qué es lo que le tengo que decir, Señor? ¿Verdad? Tenemos que ponernos en oración para que sea el Señor quien toque esos corazones, para que sea el Señor en que levante, nos levante.

0: ante a nosotros también, porque todos tenemos nuestras recaídas, nuestros desánimos, y en veces un servidor así de la nada nos dice algo, nos sonríe, y es cuando te vuelves a levantar. Nosotros también, ¿verdad? Nos ha tocado, los que ya hemos ido a servir, vivido nuestro retiro, ¿verdad? Nos ha tocado ver cómo llegan esos participantes, llegan en un desánimo que dicen, Señor, esta es la última oportunidad que te voy a dar para mi matrimonio, para que cambies mi vida, y vemos cómo el Señor es tan bello y tan misericordioso que los toca, toca su corazón, y es cuando tú dices, Señor, wow, vale toda la pena, todo el sacrificio, todo el desvelo que se hace. Y tú, si me estás escuchando y no has vivido tu retiro, vive tu retiro, da esa oportunidad al Señor. Abre el corazón completamente, déjalo que Él cambie tu corazón. Esta también, esta historia de Judith me identifico mucho yo, porque yo soy la segunda hermana de cuatro que somos. Es mi hermana mayor, yo, mi hermano de 11 años y una hermanita de 3 años. Yo y mi mamá, gracias a Dios, bueno, tuvimos la bendición de poder vivir el retiro con mi mamá, y gracias a Dios estamos perseverando. Y no recuerdo, pues, ¿verdad? Uno cuando vive el retiro, estás bien lleno de ese gozo del Espíritu Santo. Ay, yo quiero que mis vecinos, mi familia, mis hermanos, mis papás, todo el mundo viva este retiro, ¿verdad? Pero a veces cuesta para que lleguen a vivir este retiro, ¿verdad? Entonces nosotros, no me acuerdo cuánto tardamos para que mi hermana, pues casi, casi el año más o menos, porque pues nosotros lo vivimos en febrero, y como en septiembre fue cuando ella vivió. Le batallamos mucho, llegamos a dejar una aplicación pagada y ella no se presentó. Entonces ahí es cuando como que poco a poco entras en desánimo, donde dices, es que ya le, es que ya, ya, ya le he dicho muchas veces, lo he invitado de mil maneras. Perdón, hermano. Dices, ya lo he invitado y no quiere hacer. No me hace caso, no me escucha. Entonces nosotros le batíamos para que mi hermana viviera su retiro para la gloria de Dios. Ese día, pues iba a haber retiro aquí en Replas. Entonces, pues bueno, nos fuimos, ¿verdad? Mi mamá se quedó en la casa arreglando unas cosas y yo me fui a ayudar. Y ya, pues ya era casi noche, ya era tarde. Mi mamá ya habíamos hablado con mi hermana, le había dicho que sí, luego entró en dos, dijo, no, yo no voy a ir. Entonces ahí fue cuando dijimos yo y mi hermano, yo y mi mamá dijimos, ¿sabes qué? Ya no le vamos a decir que vaya, sino al tiempo de Dios, cuando el Señor quiera que ella viva este retiro. Y pues el Señor nos sorprendió, ¿verdad? Claro, nos pusimos en oración, y era el día de San Miguel Arcángel. Nos pusimos en oración, mi mamá me parece que también le hizo una oración al San Miguel Arcángel, ¿verdad? Que la llevara a ese retiro. Recibo una ya, pues ya le digo, ya, dijimos, no, pues no va a ir. Yo me fui allá, estaba ayudando ahí, ¿verdad? Y me llama mi mamá, me dice, ¿qué crees? Dice, tu hermana ya se bañó, ya tiene su ropa lista y va a ir a vivir el retiro. Dijimos, wow, y se, no hallaba, sentí algo tan bonito, le dije, gracias por lo que acabas de hacer. Entonces lo que hicimos, le dimos el espacio a ella para que ella pudiera vivir su retiro a gusto, ¿verdad? Porque hay veces que, ay, aquí está mi mamá sirviendo, o aquí está alguien conocido y nos da pena, y es cuando tristemente pues no abrimos completamente nuestro corazón. Entonces nosotros lo que hicimos fue darle su espacio, que ella fuera, pues fuera libre, ¿verdad? Fuera libre en su retiro. Y gracias a Dios, pues pudo vivir su retiro. Ha habido, gracias a Dios, muchos cambios en ella. Es una lucha, claro, es una lucha, ¿verdad? Uno mismo sigue en esas luchas donde uno dice, no, pues ya vivimos el retiro y pues pensamos que nuestro cambio va a ser como rápido, pero es un proceso, ¿verdad? En veces unos tardamos más que otros y sigue siendo un proceso, ¿verdad? Gracias a Dios ya ha servido también. Tardó, pues lo vivió en septiembre, y como en julio fue a vivir, a servir su primer servicio. Su primer servicio fue en San Antonio. No, pues el Señor hizo grandes cosas entre, fuimos yo y ella. Entre yo y ella hubo mucha sanación. Fue algo muy, muy bonito. Y gracias a Dios, ahí va. Ya ha ido, ¿verdad? Ha ido a otras, a las misiones. Así, gracias a Dios, el Señor nos ha llevado. Ahorita hemos misionado más que nada yo y ella. También me ha tocado misionar con mi mamá. Y es cuando dices, wow, Señor, vale la pena, ¿verdad? Aquí, como dice la judía, no dudó, porque como les digo, en veces uno entra en ese desánimo que dices, no, ya no, es que está muy renuente, está muy duro, pero es que es al tiempo del Señor, es lo que tenemos que confiar. Señor, tal vez vaya a tardar un año, 2 años, porque el Señor a todos, mis hermanos, a todos, Él nos tiene esa promesa de que mi familia y yo le serviré. Créelo, pelea, pelea por esa, por tu familia, por tu matrimonio, por tus hijos, si eres mamá soltera, no sé tu situación, ¿verdad? De cada que ustedes que me están escuchando, por sus hermanos, peleen, peleen por su familia, porque el enemigo, tristemente, ahorita hay muchas distracciones. Las redes sociales tanto nos pueden hacer un bien como también puede ser una adicción, puede ser un vicio, como también nos pueden desviar, ¿verdad? También las amistades que tenemos, ¿verdad? Si nosotros ya hemos conocido de Dios, pedirle al Señor el discernimiento y la sabiduría, Señor, esta persona me conviene, me va a ayudar a crecer, incluso también, ¿verdad? En veces estamos con un novio o una novia, decir, Señor, esa persona con la que estoy en estos momentos, ¿me va a guiar hacia ti o me va a desviar? Lo digo, lo comparto porque también cuando yo viví mi retiro, iba a cumplir casi un año con mi primer novio y ahí el Señor, pues él era, sigue siendo de otra religión, ¿verdad? Entonces yo católica y él como que, ¿verdad? Ahí era una lucha, ¿verdad? Entonces yo cuando viví mi retiro ahí el Señor sentí que me habló fuertemente, dice, ¿cómo me vas a estar tú sirviendo? Y él no. Y ahí fue cuando el Señor me habló, ok, Señor, entonces dime, ¿qué es lo que tengo? Entonces el Señor, pues me habló ahí y dije, se lo entregué al Señor, dije, pues Señor, hágase tu voluntad en mí. Tú guíame, porque yo salí enamorada, yo salí dispuesta a lo que yo te dije en ese retiro, Señor. Yo quiero servirte de corazón, quiero servirte a tu agrado, agradar. En más, como un mes después, un hermano, desde el hermano predicó en inglés y me metí a escuchar su prédica. Y ahí es cuando el Señor me dijo, lo vas a dejar. Dije, ay, Señor, lloré y dije, ay, Señor, bueno, pues hágase tu voluntad. Si tú me lo estás pidiendo, yo te voy a obedecer. Y ahí me puse en oración y pues ya las cosas con él ya no estaban bien, ¿verdad? Ya habían pasado muchas cosas y dije, ok, Señor, pues yo te voy a obedecer. Entonces fue lo que me pidió, una de las cosas que me pide el Señor, ¿verdad? Entonces, pues terminé las cosas con él, le escribí un mensaje, no me acuerdo ni qué tanto le dije, pero fue un mensaje grande y le dije que yo le iba a servir al Señor, ¿verdad? Que yo le iba a servir al Señor. Y pues no lo bloqueé ni nada, lo seguí teniendo amigo y cuando hay retiros lo sigo invitando, pero bueno, el Señor sabe, ¿verdad? El Señor sabe cuándo va a llegar a sus pies. Entonces, también, ¿verdad? Como les digo, mis hermanos, ponernos en oración, Señor. También mucho lo que ha pasado, que en veces, ¿verdad? Anhelo yo en mi persona, yo anhelo un matrimonio santo, un ejemplar a la Sagrada Familia. Entonces le digo, Señor, cuando tú tengas a el esposo que tú has decidido para mí, prepárame, prepárame que él me guíe hacia ti, que primero él esté enamorado más, ¿verdad? Pedirle al Señor un esposo, una esposa. Señor, que estén más enamorados de ti, ¿verdad? Que te sirvan, porque cuando están enamorados de Dios es cuando, así es también eso como nos van a tratar, ¿verdad? Es como cuando dices, ah, es que ahí el Señor, ¿verdad? Tenemos que pedir un matrimonio ejemplar a la Sagrada Familia, ¿verdad? El Señor vino al mundo aquí y nos dio tantos de cómo criar nuestra familia a su agrado, ¿verdad? Tristemente, nuestros padres, porque a ellos no, es unas cadenas, ¿verdad? Que a ellos no les han demostrado el amor, entonces ellos no nos demuestran el amor a nosotros, entonces, ¿qué vamos a hacer nosotros? Nosotros, a nuestros hijos, a nuestra pareja, tal vez también vamos a seguir lo mismo, la misma cadena que se ha ido, ¿verdad? Por generación en generación. Entonces, ahora que el Señor ya nos ha tocado, ¿verdad? Los que hemos vivido este retiro, es ya de ir cortando esas cadenas, de pedirle un matrimonio santo o cualquier vocación que tú sientas en tu corazón, ¿verdad? Pedirle al Señor que sea a su imagen, que sea a su agrado, que Él sea quien nos esté guiando en cada momento. Entonces, ¿verdad? También, esa como yo me identifico con Judith, ¿verdad? Que nos ha tocado pelear una batalla fuerte para destacarle esas almas al enemigo, ¿verdad? De pelearle esa alma de mi hermana, porque ella entró en una depresión, ella no salía de su cuarto, ella no le podías hablar, era algo fuerte, era algo muy fuerte lo que tuvimos que pasar con ella. Entonces aquí la historia de Judith, ella siempre estaba en el agrado, siempre estaba en un ayuno con el Señor, siempre, ¿verdad? Entonces ella cuando se dio porque estaban atacando, ¿verdad? Los que no se entregaban su pueblo, los que no se entregaban, los que no les querían servir porque era el rey Nabucodonosor, que él quería ser como Dios, quería ser más que Dios, él creía, quería apoderarse, él llegaba y se apoderaba de todos tus bienes, y si no querías seguirlo, verlo a él como Dios, te mataba. Entonces, cuando llegó a este pueblo, ellos como que ahí le exigieron a Dios: Señor, sálvanos, ¿verdad? Como necesito que lo hagas ya. Y aquí es como cuando Judith dice: ¿Quiénes son ustedes para poner a Dios a prueba? ¿Verdad? ¿Quiénes son ustedes para poner a Dios a prueba? Él nos socorrerá mientras esperemos confiadamente que nos salve, y Él escuchará nuestras súplicas si es el agrado de hacerlo, ¿verdad? Entonces ella peleó por su pueblo. Ella dijo: No, es que yo no voy a dejar que mi pueblo sea atacado. Ella, se mantuvo fiel al Señor, se mantuvo en oración. Entonces ella lo que hizo,
1: Ah, ¿dónde está?
0: ella se puso en oración, se puso en ayuno. Entonces ella fue a entregarse, ¿verdad? Ella se puso en oración y que Dios fuera quien la guiara. Entonces ella se fue a entregar a los contras, ¿verdad? Pero su plan era de pelear por su pueblo, de que fuera Dios quien la usara, de que fuera ese instrumento que él manda a pedir, que digan: lucha. Esa guerrera, ese guerrero valiente, que luches por tu familia, que luches por tu salvación, ¿verdad? Que no nos dejemos aplastar por el enemigo, que es él, es lo que viene a hacer, ¿verdad? Desanimarnos, desapartarnos, que nos pierdamos del caminar, del propósito del Señor. Entonces, aquí dice: su tienda de Holofernes, hundido en su cama, y a Judith 3 en adelante. Entonces Judith dijo a su sirvienta que permaneciera fuera, cerca del dormitorio, y que esperara su salida como ella lo hacía. Además, había tenido la precaución de decir que saldría para hacer su oración, y había hablado con el mismo sentido con Bagaot. Todos se habían ido a la carpa de Holofernes, y nadie en grande o pequeño se había quedado en el dormitorio. Judith, de pie al lado de la cama, dijo interiormente: Señor, Dios de toda fortaleza, favorece en esta hora lo que voy a hacer para gloria de Jerusalén. Este es el momento para que salves a tu pueblo. Da éxito a mis planes para aplastar a los que se han levantado en contra nuestro. Avanzó entonces a la cabecera de la cama, de donde colgaba la espada de Holofernes. La desvainó y, después, acercándose al lecho, tomó al hombre por la cabellera y le dijo: Señor Dios de Israel, dame fuerzas en este momento. Lo golpeó dos veces en el cuello con todas sus fuerzas y le cortó la cabeza. Después hizo rodar el cuerpo lejos del lecho y arrancó las cortinas de las columnas. Enseguida salió y entregó la cabeza de Holofernes, la puso en la bolsa en que guardaba sus alimentos, y las dos salieron del campamento como tenían costumbre, para ir a rezar. Entonces, mis hermanos, aquí es cuando ella, en cada acto que hacía, en cada momento, ella se ponía en oración con el Señor. Señor, ¿qué es lo que quieres que haga? Señor, tú dame la fuerza para hacer lo que tú me has mandado. Aquí ella estaba en oración en cada momento. Ella no bebía ni comía de lo que ella ayunaba. Ella tenía su propia comida con su sirvienta. Ella salía a orar, ¿verdad? A estar en ese agrado. Entonces, lo que pasó, que ellos tenían malas intenciones, porque ella era muy hermosa. Entonces, ella, su plan de ellos, de Holofernes, era embriagarla, ahogarla en alcohol para poder estar con ella. Pero como ella ya llevaba esa valentía, esa sabiduría del Señor, así no pasaron las cosas. Más bien, él fue el que, como quien dice, cayó en su propio veneno, cayó en su propia trampa. Ahí es cuando el Señor, ¿verdad?, a través de Judith, dio la victoria. Porque todos tenían miedo, nadie se había atrevido a pelear por su pueblo. ¿Y qué hizo esta mujer de Dios? Ella se levantó, se puso en oración, hizo una oración antes de hacer esta misión, se encomendó al Señor, le pidió las fuerzas al Señor, la guía para que le diera victoria de su pueblo, que ella no iba a permitir que su pueblo fuera derrotado. Así nosotros también, mis hermanos, no tenemos que permitir que nuestra familia sea arrebatada a nuestras manos, que esos jóvenes que conocemos, ¿verdad?, amigos, amigas de los jóvenes que escuchamos, que están perdidos, o que nosotros mismos podemos ver que están perdidos, que están hundidos en eso. No tenemos que permitir eso. Levantémonos, levantémonos como esos guerreros, como Judí, ¿verdad? Levantémonos con esa autoridad y ese poder de cada servicio que vayamos a hacer, a ir a luchar por esas almas, a decirle: No, Ya basta. Estas almas le pertenecen a él. Así como él me rescató y me sigue rescatando de las garras del enemigo. Ah, es lo que yo. Ahora me toca a mí pelear por esos jóvenes, pelear por mi matrimonio, pelear por mi familia, ¿verdad? Hasta pelear por nuestros enemigos. Nuestros enemigos, el Señor nos pide. ¿Qué nos pide? Que los amemos, ¿verdad? Amen a sus enemigos, que es lo que uno a veces es lo que menos hacemos. Es que, Señor, mira lo que me hizo. Es que, Señor, ¿cómo la voy a amar? No puedo, ¿verdad? Tristemente uno entra en ese odio. Entonces el Señor nos dice, ámenlo. Y es lo que tenemos que hacer, amar a nuestra verdad, pedir por ellos, porque también así como nosotros estuvimos perdidos, también ellos están cegados por su ira, están cegados de tanto dolor, ¿verdad? Porque por eso es lo que pasa, no tienen amor en sus corazones, por eso van dañando, van dañando. Pero nosotros que ya conocemos del Señor, tenemos que pedirle esas fuerzas y esa bendición, esa gracia de poder orar, de poder amarlos, de enseñarles nuestro testimonio, de que digan, oh, mira, ya no me hace una mala cara, mira, ya me sonríe, que se queden. ¿Qué le pasó? Yo también quiero ir a ese retiro. Yo también quiero probar de lo que se le dio. Tenemos que hacer, mis hermanos, que claro, no es fácil, no será fácil, pero el Señor nos quiere humildes, quiere un corazón semejanza a Él, quiere un corazón de amor, ¿verdad? Él no quiere un corazón de odio, Él no quiere un corazón de viento, no, Él quiere un corazón puro, ¿verdad? Y nos va a costar esa purificación, nos va a costar, pero para Dios no es nada imposible. Si nosotros también ponemos de nuestra parte, el Señor va a hacer su obra. El Señor va a hacer su obra. Entonces, levantarnos como esos guerreros valientes que el Señor ya nos ha elegido y pelear por nuestra familia. Tú, si no has vivido tu retiro, anímate a vivir tu retiro. Anímate a que el Señor te toque, ¿verdad? El Señor toque tu corazón, te transforme, transforme tu vida, tus hijos, tu matrimonio, tu situación, ¿verdad? Porque en veces también, o tu enfermedad, porque el Señor también te puede sanar, nos puede sanar físicamente, nos puede sanar, ¿verdad? Igualmente, ¿verdad? Entonces es simplemente de que uno le diga, Señor, te acepto en mi vida, ven y cambia mi vida, transfórmame. El Señor se basa, ¿verdad? De una palabra, un simple sí. Entonces es de le abriendo nuestro corazón al Señor. Si ya no estás perseverando, levántate, que no te dé vergüenza que digan, oh, mira, ya regresó. No, tú regresa. Porque como nos dicen, ¿verdad? Tristemente, cuando caemos, no notamos que traemos a personas atrás que nos ven como ejemplo, ¿verdad? Tristemente no nos fijamos, no nos ponemos a pensar en eso, en que hay muchas personas que nos están mirando como ejemplo, que en cada momento tenemos que dar, porque si nosotros caemos, ¿qué van a hacer ellos? Van a decir, mira, esta persona recayó. Obviamente también en su desánimo, pues yo también puedo, ¿verdad? Entonces, no, mis hermanos, hay que levantarnos, hay que guerrear, guerrear por esas almas, esos jóvenes que se están perdiendo, nuestros matrimonios, nuestra familia, ¿verdad? Porque hay veces que hay solo una persona que ha vivido el retiro, pero sigue en esa lucha, ¿verdad? Sigue en esa lucha de que toda su familia viva el retiro, ¿verdad? Entonces, levantémonos, ¿verdad? Levantémonos como esos guerreros valientes que la para guerrear por su pueblo. Nos necesita para guerrear por esas almas, ¿verdad? Que se están perdiendo. Uno dice, pero es que ¿cómo es mi testimonio? ¿Cómo yo voy a hacer que una alma sea tocada por Dios? Pero es que en veces con una sonrisa, en veces tu servicio es lo que habla de ti, que dice, ¿verdad? Nos toca escuchar, wow, tú eres la que servías en el café siempre. ¿Qué te pasó? Siempre andabas muy alegre, no demostrabas enojo, no demostrabas tristeza. En veces el Señor se basa en ello para poder tocar un joven o también. Yo siento mucha alegría, mucho gozo en mi corazón cuando voy a ser aquí en mi comunidad y que miro jóvenes, digo, wow, qué bonito es mirar tanto joven. Tantos jóvenes que están llegando a sus pies. Entonces nosotros como jóvenes tenemos que dar ese ejemplo, tenemos que levantarnos, dar ese ejemplo que a Dios le agrada, ¿verdad? Porque como les digo, hay ojos en todas partes que están mirando. Mira, ya hizo esto. Mira, ya hizo esto. Entonces es de dar el ejemplo y claro, va a haber desánimos, el enemigo nos va a atacar. Realmente en veces, ¿verdad? Por mismos hermanitos que uno va a escuchar. Están diciendo esto, pero hay que, el padre aquí de nuestra comunidad estaba dando su homilía y no me acuerdo qué exactamente dijo. Dijo que te resbale como mantequilla, que si te dan un mal comentario, una mala mirada, que te resbale como mantequilla, no le hagas caso, porque de ahí también el enemigo puede basar para atacarte, puede basar para darte para abajo, para que entres en ese desánimo, en ese desierto espiritual. Entonces lo que tenemos que hacer es no levantarnos, que nos estamos cayendo, levantarnos también. Así a mis hermanos que tengamos confianza, así, ¿verdad? Decirle, ¿saben qué? Por favor, oren por mí, necesito de sus oraciones también, hermanos. Saber pedir oración, porque también necesitamos como pueblo también ayudar a levantar al que está caído. Y si tú pides una oración y oración y oración, te vas a ir, esas oraciones te van a ir levantando. Entonces, en veces, tristemente, ¿verdad? Nosotros recaemos, pero no pedimos ayuda, nos estamos ahogando. Y también, en veces, ¿verdad? Necesitamos que pedir ayuda. ¿Saben qué, mis hermanos? Estoy pasando esto, por favor, oren por mí, o simplemente les pido oración por mí y por mi familia. Y esas oraciones van a ser escuchadas y van a ser lo que te van a levantar también, la Eucaristía. La Eucaristía es muy importante recibirla, que si no estás en gracia, pídele al Señor que te dé ese discernimiento. Si estás en unión libre, que el Señor te dé ese discernimiento para que puedas llegar a sus pies, para que puedas recibir su cuerpo que nos da vida, ¿verdad? Él mismo nos dice, beban de mi sangre y de mi pan, que de mi cuerpo, que es lo que les dará, ¿verdad? Entonces también visitas al Santísimo. Como dicen, en vez de uno no tiene ganas de ir, pero es de seguirse levantando, que diga, Señor, pues hoy vine desanimada, aquí estoy, a ver qué me vas a decir. Simplemente hasta te puedes quedar callado y el Señor te va. O una visita, nomás llegas, te persignas y te vas, pero el Señor se basa de lo más que tú hagas para poderte volver a levantar, para restaurarte tus alabanzas. Ponlas a todo volumen, enciérrate en tu closet, en tu casa y pon tus alabanzas. Tú solo hazte el ánimo, ¿verdad? De que el Señor te levanta. Aliméntate de tus alabanzas, de la Eucaristía, de la palabra de Dios, del Santo Rosario, que en veces es una lucha que tenemos, que decimos, ah, hoy no siento leer la Biblia, hoy no siento hacer el rosario, se me pasó. Y uno deja un día, el otro, y así es cuando uno ya, cuando menos se acuerda, ya te olvidaste, y es que lo que también nos hace recaer, ¿verdad? Entonces, a seguirnos levantando, a seguirnos viendo las fuerzas del Señor, ¿verdad? Que el Señor sea quien nos levante, que sea el Señor quien nos dé esas fuerzas, ¿verdad? Y pues sí, mis hermanos, pues estoy muy bendecida, muy alegre que el Señor, ¿verdad?, ha mirado en mí. Yo la verdad que no me lo esperaba, pero gracias a Dios que no me le escondí. Le dije, aquí estoy, Señor. Yo te dije que te iba a servir y aquí te lo voy a demostrar, ¿verdad? Y no sé, creo que no les dije de dónde era, pues bueno, yo crecida y nacida, un poco tiempo en Michoacán, en un pueblito que se llama El Ojo de Agua, al lado de la costa. Teníamos la playa cerca. Ahí crecí un poco y ya pues ahorita que me encuentro en California, en Red Platte, eso es donde el Señor nos tiene permaneciendo, nos tiene perseverando para su gloria. Y pues, ¿verdad? Aquí estamos, ¿verdad? Para decirle sí, para demostrarle, porque yo también lo que he aprendido en este caminar, en el caminar del Señor, que el Señor nos viene a incomodar, nos viene a incomodar. Tú dices, Señor, es que a mí no me gusta hablar, que Señor, yo no quiero, pero el Señor viene a incomodarnos, que digan, es que no te estoy preguntando si quieres o no, te estoy diciendo, ¿verdad? Hay que ser obedientes a la palabra del Señor, porque uno dice, es que yo no me siento capaz, pero es que no somos nosotros, sino es que es el Señor que se basa de nosotros, ¿verdad? Porque el Señor es tan bien misericordioso que Él dice, es que yo te necesito a ti, necesito tu testimonio, necesito tu ejemplo, necesito que tú seas la luz, ¿verdad? Que tú seas ese ánimo para esos jóvenes, que tú seas ese matrimonio ejemplar, que tú seas esa madre ejemplar, esa madre soltera, ese padre soltero, que tú seas quien dé el ejemplo, ¿verdad? Entonces uno dice, es que uno se siente incapaz, pero es que viene el Señor y nos dice, yo te he elegido desde el vientre de tu madre y yo no me he equivocado, no me he equivocado al elegirte, ¿verdad? Entonces, pues mis hermanos, los invito a si no han vivido ese retiro, no la piensen dos veces. Ustedes, en cuanto escuchen que hay un retiro, ustedes corran. Corran y díganle, Señor, sorpréndeme. Señor, cambia mi vida. Ya no puedo con esto. Ya no puedo, Señor. O si ya lo has vivido y has recaído, levántate. Sigue, ve y lucha por tu familia en esos seguimientos. Aquí no te vamos a juzgar, no vamos a apuntalar porque todos somos pecadores, ¿verdad? Como dice el que no sea pecador, que tire la primera. Y nadie se la tiró. ¿Por qué? Porque todos somos pecadores, porque todos tenemos nuestros defectos, porque todos le fallamos. Pero el Señor se basa de un corazón arrepentido, de un corazón que tenga hambre por él. Entonces, mis hermanos, ahí donde estás, ¿verdad? Te voy a pedir que si estás en tu trabajo, si estás lo que estés haciendo, mi, te metas en esa presencia del Señor. Te metas en esa presencia del Señor y escuches su voz. Que el Señor en esta mañana, en esta tarde, en esta noche, cuando tú llegues a ver este programa, que el Señor sea que te toque. Métete en esa oración. Pídele al Señor, si tú no sabes cuál es el propósito que el Señor te tiene para ti, tú le digas, Señor, es lo que tienes para mí. Señor, yo ya no tengo fuerzas para pelear por mi familia. Señor, yo ya no tengo fuerzas para pelear por mi matrimonio. Señor, se me han acabado. Yo necesito que restaures mis fuerzas, Señor Jesús, porque yo ya no puedo. Yo necesito que me vengas y me levantes, Señor, que me des esa autoridad, Señor, sobre mi familia, sobre mi matrimonio, Señor, que me des esa autoridad, Señor, que reanimes mis fuerzas, que me vuelvas a levantar porque te he fallado, Señor. Quiero seguirte sirviendo. Es que yo ya te conocí, no. No puedo dejar todo atrás, Señor, porque tú me has sacado del lodo en donde yo estaba, de esas cadenas las has rompido, esos vicios, Señor, yo ya no puedo regresar, ya no puedo regresar de donde me has sacado, Señor. Tu gracia me basta, Señor. Tú no te has equivocado con ninguno de nosotros, con ninguno de estos hermanos quienes van a llegar a escuchar esta prédica, Señor. Tú los has elegido desde el vientre de su madre, Señor Jesús. Nos cubrimos y nos sellamos con la preciosísima sangre de nuestro Señor Jesús. Padre nuestro que estás en el cielo, santificado sea tu nombre. Venga a nosotros tu reino, hágase, Señor, tu voluntad en la tierra como en el cielo. Danos hoy nuestro pan de cada día. Perdona nuestras ofensas, como también nosotros perdonamos a los que nos ofenden. No nos dejes caer en la tentación y líbranos del mal. Amén. Dios te salve María, llena eres de gracia, el Señor es contigo. Bendita tú eres entre todas las mujeres y bendito es el fruto de tu vientre, Jesús. Santa María, Madre de Dios, ruega por nosotros los pecadores, ahora y en la hora de nuestra muerte. Amén. Ahí donde están mis hermanos, recibe la paz de nuestro Señor Jesús. Recibe esa misericordia, recibe su amor. En el nombre del Padre, del Hijo y del Espíritu Santo. Amén.
1: Amén. Pues bueno, muchas gracias, hermana María Guadalupe, por este hermoso compartir. Ya escuchamos que Lupita, por verdad, la Virgen de Guadalupe, qué bendición,
0: Sí.
1: qué gran testimonio para la gloria de Dios, ¿verdad? Que Dios te tiene definitivamente aquí con un propósito y en el caminar del Señor, pues el Señor te va a ir guiando, te va a ir mostrando, ¿verdad? ¿Cuál es tu
0: Amén.
1: propósito? Y ya te lo está mostrando, pero te seguirá aún así guiando tu camino.
0: Amén, así sea.
1: Bueno, para ya finalizar y
0: Amén.
1: wrap unas últimas palabras, María, para finalizar el programa.
0: Bueno, pues gracias por escuchar esta prédica, que este mensaje que el Señor nos mandó a cada uno de nosotros. Y pues sí, ¿verdad? También practicar mucho la paciencia y pues levantarnos, ¿verdad? Como les digo, orar por nuestros jóvenes, nuestros hijos, que en veces sí es difícil porque aquí mi hermano tiene 11 años y me dice, es que tú siempre te vas a los retiros. Es que le digo, papá, es que tengo que servirle al Señor, ¿verdad? También me es esa promesa, ¿verdad? Que también le tengo que cumplir al Señor porque Él nos ha llamado y seguir siendo ejemplo. Y pues es muy bonito también porque pues mi hermanita de 3 años, ella me pide las alabanzas, ella se pone a danzar, entonces es muy bonito, ¿verdad? Que el sacrificio tiene su recompensa, entonces hay que ser ese ejemplo, hay que ser ese ejemplo para nuestros hermanos, para nuestros hijos, para todos los que nos estén a nuestros alrededores, y pues sí, la paciencia practicarla, que es muy, muy importante, y pues ánimo a todos, y pues bendiciones, y a levantarnos como esos guerreros valientes.
1: Amén, así es. Pues bueno, muchas gracias nuevamente, María Guadalupe, por estar compartiendo aquí en Aviva el Fuego este hermoso testimonio. Y pues bueno, mis hermanos, los esperamos con otra programación de Aviva el Fuego.
0: Amén, bendiciones, saludos.
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